0: Harina Mejorana en Guararé, en el Festival Nacional de la Mejorana, mano a mano con Nenito Vargas y Alejandro Torres. Domingo 27, cancha municipal de Boquerón, Chiriquí. Para el martes 29 estará en Tolé, Chiriquí, el montañero mayor, el amo, dueño y señor de la cumbia, Alfredo Escudero y la salsa montañera. 7575 minutos. Todo para Sofi en total sintonía. Colega Silo Chávez también en Chitré reporta la sintonía. Saludos. Pablo Paquete espera a la gente de Chupá de Macaracas también en total sintonía. Lo más reciente del montañero mayor, aquí está.
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0: tremenda melodía, un tremendo exitazo musical.

0: Y avanzamos, avanzamos en la formación. Así canta la montaña. La presentación del amo, dueño y señor de la cumbia en Panamá, Alfredo Fello Escudero. Y la salsa montañera. Salud para el amigo Betico Barba, a toda la familia y a los Corralillos de PC. A esta hora en total sintonía, mi hermanazo Betico Barba. En los Corralillos de PC, saludos. El montañero mayor estará presente para mañana viernes 25 de septiembre en la barriada Santa Rosa de Ocú. Para el sábado 26 en el Jarina Mejorana en Guararé. Festival Nacional de la Mejorana, mano a mano con Enito Vargas y Alejandro Torres. Domingo 27 en la cancha municipal de Boquerón en Chiriquí. El martes 29 en Tolé, Chiriquí. El montañero mayor, el amo dueño y señor de la cumbia. La saloma espectacular de Leonidas Moreno y la salsa montañera. Así canta la montaña.
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Y tremenda, tremenda selección, señores y señores. En el jueves de recuerdo con el montañero mayor Alfredo Fello Escudero. Tremendo tema de recuerdo. 7:19 minutos en la programación del jueves 24 de septiembre, celebrando hoy el Día de las Mercedes. ¡A la cumbia montañera! ¡Sí, señor!

Hoy avanzamos 7 de noche, súmele 7:20 minutos. Siempre acá en la toma de agua de Chitré para el amigo Daniel Pimentel Barría. En total sintonía. Saludos, buenas noches. Y disfrutando la buena música del amo dueño y señor de la cumbia de Panamá, Alfredo Fello Escudero. Saludos para el amigo, dice por acá, el amigo Chichín Vega, la gente del algodón de las minas. El popular Papachichi en total sintonía, saludos. Por acá el amigo Efraín Almanza, también en Monagrillo. Monagrillo City, total sintonía, saludos. Vamos con una tremenda selección de recuerdo. En la promoción con el montañero mayor Alfredo Fello Escudero. La promoción de este jueves. Mi hermanazo Tomás Cedeño también en total sintonía.

El amigo Avelino Marciaga en los Cerritos de los Pozos, en total sintonía con la salsa montañera, el amo dueño y señor de la cumbia, Alfredo Escudero, Leonidas Moreno y los Montañeros.

Y tremenda, tremenda la selección. 7:28 minutos. Para el cambio y mantenga la sintonía. Hasta aquí la buena música del amo, dueño y señor de la cumbia. Alfredo Escudero, Leonidas Moreno y los Montañeros.

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0: en cabina se encuentra el macaeño Artemio Barría, que sigue barriendo. Un servidor
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0: 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La canción de Aslanero, la canción de Aslanero, a las 10:57, de flores un ramillete, le di como un caballero. 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
1: ¡Oye, cómo no! ¡Vamos! ¡Guitarra, guitarra llanera! ¡Ay! ¡Ay, ay! 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
2: ¡Vaya, cómo no! ¡Vamos! ¡Guitarra, guitarra llanera! ¡Ahí! ¡Bebeto García! También le saluda a Papa Alcide en sintonía. TikTok de Beto de Joaquín. Por el TikTok de Beto, ¿dónde es la bellaquera? ¡Mueva! ¡Hey!

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0: Opa!
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1: 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A través de Radio Península, la superpotente de Panamá, en Aguamina de Chame. Saludos para el amigo Toño Ortega, que no pierde ningún programa. Saludos, amigo Toño Ortega. En la Laguna de San Carlos, saludos para el señor Jorge Ureña, que tampoco pierde la señal de Península, siempre en nuestra sintonía. Y para su hijo, Jorgito Ureña, a todo volumen con Radio Península, las voces de nuestro folclore y con Eddie Cedeño. El saludo en el Macarro de Cabuya de Antón, a todos los oyentes que están en nuestra sintonía de Radio Península, la superpotente de Panamá. Vamos en el torrente de gas.

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1: ¡Vamos! 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

otro bello mensaje de los grandes cantores de la décima, Ananías Pimentel, el enviado del Mesías, y el guardián de la bahía, Lili Samaniego, como los viejos tiempos, Lili. Acordes en esas guitarras, Tini Barba y Alexis Huertas.

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2: Después de haber realizado un buen trabajo, nos queda la satisfacción de haber compartido un programa más. Las voces de nuestro folclor con Eddie Cedeño. Le invitamos para que sigan sintonizando nuestra gran programación nocturna y a la vez mañana a la misma hora por esta su emisora Radio Península, la radio de nuestra gente. Mucha sintonía, compa. Que Jesús de Nazaret y Dios Padre Poderoso les bendiga a todos y si ellos lo permiten, hasta el próximo programa.

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De lunes a viernes en este mismo horario a través de Radio Península.

0: Amigos oyentes de Radio Península, se pasó el día, llegó la noche y llegó la buena música de Chando Moreno, el llanero solitario. 15 minutos con el llanero solitario, Chando Moreno, su orgullo soberano, a través de Radio Península, la superpotente de Panamá. Aquí no hay tiempo para hablar mucho, pero sí les digo, todo el que quiere reportar sintonía, le pueden chatear al 6454-7944. Con mucho gusto, le mandamos el saludo el siguiente día, ya que los programas son pregrabados para ofrecerle algo bueno al pueblo panameño. Iniciamos con el tema titulado.
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1: A través de Radio Península seguimos presentando las voces de nuestro folclore, el vivo ambiente típico panameño. El saludo a los amigos oyentes en el Jardín Triunfador de Los Pozos y para el propietario Samuel Chasco Velarde, para Gabriela Velarde y también para el amigo honorable representante Rutilio Solís, que es el esposo de Gabriela, para sus dos bellos hijos, para la maestra negra, con mucho cariño, pronta recuperación, el saludo cordialísimo. A través de Radio Península, con Chando Moreno, el orgullo soberano, tu cosita.

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0: estas hermosas joyas musicales.
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0: Inspiración de Cristian Cedeño. 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

0: es así.
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1: Vamos con el otro tema. Ya, vamos pues.

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0: de nada.
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1: Una melodía que nace de la inspiración del amigo Elvin Gutiérrez, dice así: échame en el cartucho.

0: merece un aplauso. 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
1: Recoja los cartuchos.
0: Señor.
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1: En estos momentos le traemos lo nuevo para todos ustedes. Luis Vaso se inspiró y aquí está Cupido Mentiroso.

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acomodando la gente, llegando. Que se prepare el leoncito allá, porque más tarde le llevaba un camión de gente. Y Omar Espinosa en la Villa de los Santos, que se prepare, que tiene una tarea dura para mañana.

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Claro que sí, amigos, tremenda, tremenda. La décima, señoras y señores, esta hora de la madrugada, 5 de la mañana, 5:36 minutos. 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La programación Cabalgando con el Potrillo. Buenos días, Panamá, buenos días.

0: Muchachos, así es. Ahí va. Sentimientos a cuenta, les toca a ustedes.
1: Y saludos para la amiga Denis Cárdenas en el Montero de Guadalén, total sintonía. Buenos días, saludos. 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Total sintonía, buenos días.

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Una tremenda décima dedicada al pueblo de Tonosí, al distrito de Tonosí, toda mi gente allá en el Valle de Tonosí, saludos. Y el Cortés Otero.

en el ubérrimo Valle de Tonosieño. 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Lunes 7 de diciembre ya estaremos en el Club Galía, en total sintonía, toda mi gente allá. Los amigos del grupo juvenil de Quebrada Rosario, arriba de las minas. En total sintonía, buenos días, saludos.

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1: 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Así el Ángela transmite Radio Península, superpotente de Panamá, el día 3 de noviembre. Estaremos en el evento completo en el Festival del Mondongo, el Mondongo Fest, en el Jardín Linete, en la calle arriba de Los Pozos, compa.

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0: está Beito, el Joaquín y Yagua Buena. Menciono en la cantadera los campos de mi distrito.
1: ¡Ay, guitarra! 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Total sintonía, buenos días.

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1: Sí, tremenda, tremenda la décima, señoras y señores. 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Mi amiga Suni Barría, saludos, buenos días.
2: Barría.
1: 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Buenos días. Por acá también saludos para el amigo Jorge Luis Frías. 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
3: 6 Maulina.

0: de la superpotente de Panamá Península. Un artista que canta décima por venga, por donde deambula el verso, siempre anda pregonando la voz de Veraguas, Zúñiga de apellido, y su nombre es Rolando.
1: Y tremenda, tremenda la décima, señoras y señores. 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Saludos para el licenciado Alfredo Mendoza en total sintonía. Próximo año, 22 de mayo. Sábado 22 de mayo, próximo año. Tremendo el evento.

0: O para mi hermanazo Pablo Paquete Pérez en sintonía. Rumbo a Chitré, todos sus pasajeros a esta hora de la mañana. Pablo Paquete Pérez, saludos.
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0: Saludos en la pasera de Guaré al amigo José Mendieta en total sintonía.
1: Oye, nena. ¡Qué! ¡Yo lo insisto, Dorita! ¡Yo lo insisto, Veragüense! ¡Qué! ¡Agua! ¡Ay! ¡Qué! ¡Agua!
0: El colega Cirilo Chávez en Chitré, en total sintonía, colega Cirilo Chávez, buenos días, saludos.

Rafaela. Saludos, Rafaela. ¡Agua! Y el Antiguo Testamento, en el libro de Samuel, habla sobre un hombre fiel, fuerte, fiero y de

0: se detuvieron a orilla del río Jordán.
1: Mi guitarra llenera, ya lo insisto, Dorita. ¡Agua! Pancho Meléndez, saludo. 31 de octubre. ¡Agua! ¡Agua! La gente bajo de buena. Hermanazo, me lo servidor, si no me equivoco, ahí en el tomo, en varios cantadores. Carlos Benavides. ¡Agua! ¡Agua! Ya me pagó, que sepa. ¡Agua! ¡Agua!

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se acuerda, muchacho. Rafael Rodríguez, saludos grandes, Rafael.

guitarra. ¡Qué violín, Dorita!

0: Óyeme, tremenda, tremenda la décima, señores y señores. Rolando Zúñiga, el León de la Montaña, Eddie Cárdenas, torrente de seis maulinas.
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0: Por acá, salud para el amigo Luis Chávez, en total sintonía, Luis Chávez, también para el licenciado Marcos Vergara, en total sintonía, licenciado Marcos Vergara, en total sintonía, saludos, buenos días. 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Invita al licenciado Marcos Vergara y familia, transmite el evento Radio Península 93.9 FM. Por acá, saludos para el amigo José Atencio, vía internet allá en Costa Abajo de Colón, mi hermanazo José Atencio.

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En total sintonía, buenos días.

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1: Soy el amigo Rogelio de Gracia, la gente de Guaradito de los Santos en total sintonía. Saludos.

Saludos para Diel y Nikita Pérez, la gente en las Lagunitas de los Pozos, la familia Pérez Marín en total sintonía. La gente de la feria el pasado domingo 20 de septiembre, ahí estuvimos con la señal de Radio Península. Saludos, buenos días. 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Buenos días. 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También saludo para el amigo Daniel Pimentel Barría, en total sintonía, la toma de agua en Chitré. Siempre acá desde Santiago de Veraguas para Milciades Marín, el hermanazo Raimundo Barría, Miguel Bultrón, rumbo a laborar, dice la gente buena del Cedro de los Pozos. Total sintonía, buenos días.

0: 6 de la mañana, súmele 15, 6, 15 minutos. 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
0: Oye, saludo para mi hermanazo Betico Barba en total sintonía y familia en los Corralillos de PC. Mi hermanazo Betico Barba, ya estuvimos para allá en los Corralillos de PC. Tremendo sancocho de gallina de patio en la residencia de mi hermanazo Betico Barba. Saludos, buenos días allá para toda su familia, mi hermanazo Betico Barba, el saludo cordial. 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Buenos días. 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
6: 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Ronald Saavedra en total sintonía. Y con la señal de Radio Península le corresponde la salida a un artista.
0: El amigo Choyo Saavedra, la gente de La Palma de Tonosí en total sintonía.
6: Los potentes de Herrera, Armando Aizrúa.
0: Mi hermanazo Juli Pinto, también en total sintonía, próximo año 26 de noviembre.
7: Hombre, que sí.
0: Vamos a estar en la fiesta de mi hermanazo Juli Pinto, cumpleaños de los Mellos.
7: Abre con pelejo.
0: Tremendo el evento, Juli Pinto, saludos.
7: Y honorario me lo pago yo mismo, no te preocupes. Eso está. Está súper pagado ya, Ronald.

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0: Quizás no soy el más bueno, pero tal vez soy quien lleno los requisitos que quiere. 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
2: ¿Qué pasa, Pablo?

0: Más si hablamos de mujeres, hay que quitarse el sombrero.
1: Así tiene que ser, Raquel, hombre. ¡Oiga! ¡Ay, Juancito! ¡Gente de... allá arriba! ¡Vamos!

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1: ¡Ay! ¡Ay, ya, muchachos nuevos!
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1: Sí, por acá también saludo al amigo Chichi Vega, la gente del Algodón de las Minas. Dice, total sintonía. Oye, también quiero saludar en los Corralíos EPC al amigo Betico Barba. Saludos y familia. Quiero saludar a la banderada de la Salve en honor a las festividades de la Virgen de las Mercedes. Allá en los Corralíos EPC. El día 23 fue la banderada de la Salve, la niña Alanis Nazaret Barba Martínez. Y también fue la madrina ayer de la transmisión a través de Radio Península. Ayer estuvimos allá a las 11 de la mañana, en lo que fue la transmisión de la misa en honor a la Virgen de las Mercedes, desde la comunidad de los Corralíos EPC. La madrina fue la niña Alanis Nazaret Barba Martínez, la hija de nuestro gran amigo Betico Barba. Buenos días, Alanis Nazaret.
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1: Acá también reporta la sintonía mi hermanazo Elías Cárdenas, el montañero. La gente de Llano de Piedra, de Macaracas. Señora Mariel. Saludos, mi hermanazo Elías Cárdenas.
2: 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Porque mañana la lavo yo.
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0: Raquel, que usted
1: bueno. Del amigo Ricardo Barrera, en total sintonía Ricardo Barrera. 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
0: Hágale el saludo a mi comadre Lochi. Sabrá hacer un arroz con cabeza puerco, la niña.
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3: Distribuidora El Arranque, 21 de marzo, ahí estaremos. Señor Elías García, 2 de mayo.
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1: Y también queremos invitar a la fiesta de mi hermanazo Changuengue, Changuengue Salamín.
0: O sea que na.
1: Pre-Navidad Fest volumen 4, lunes 21 de diciembre.
0: Saludos.
1: Nos vemos en Borrola EPC. Corrida y Monte Toros, habrá cantadera con Miguelito Rivera, Raquelita Castillo, Richard Rodríguez. Guitarra Díaz y Chiquito Peralta. Gran homenaje a José Manuel Rodríguez y Popi Varela. Y a las 9 de la noche llega Alejandro Torres y las estrellas de ritmo. Abanderadas Carmen Librada Caballero, licenciada Yacibel Janet Murillo y Karina Marciaga.
0: Sí, señora.
1: Ya lo saben, lunes 21 de diciembre nos vemos en la fiesta de Changuengue Salamín.
0: Sí, estamos...
1: Pre-Navidad Fest volumen 4.
0: Yes.
1: Nos vemos en Borrola EPC. Abanderado Elías Cárdenas también es abanderado en esa fiesta.
0: Radio Península. Dice bola de arranque con Rochito Díaz. Yalitza. Ahí.
1: Para mi hermanazo Roberto Marciaga, vamos a estar en el Jardín Corotú en Chitré. Viernes 16 de octubre, nos vemos en el Corotú de Chitré.
2: Fiestas de Fundación de Chitré, en el jardín que es Tuco de Jardín, compa.
3: ¿Tuco de Jardín? En Corotú, pues.
2: Viernes 16 de octubre, cantadera con Miguelito Rivera, Toñito Vázquez, Salomón Moreno, Helios Aiprúa, Edwin Bernal, Willy Rodríguez, guitarra Valexi Huerta, Raúl Mendoza, Andrés Tejeira y Chainito Araú. Y en la noche, Nerito Vargas y la poderosa maquinaria Plumas Negras con Euribe La Rosa, Víctor Bernal y su conjunto Inspiración Salteña. Viernes 16 de octubre, Fundación de Chitré. En el jardín que es Tuco de Jardín, compa. El Corotú de Chitré. Nenito, Víctor, Víctor y Nenito. La cantavera la comenzamos a las 4 de la tarde, compa. E invitan Roberto Marciaga Pinto, Roberto Marciaga González y

0: También los invitamos al Caratillo de Macaracas, Jarín Julia Siret, sábado 14 de noviembre. Habrá tarde cervecera, discoteca típica, y a las 6 de la tarde llegan por primera vez los Alegres Cachimbones de la Arena de Chitré. Los invita a Rolando y Guadalupe Montenegro. Pión ganado, pión pagado, y lo saben. Para acá también el domingo 14 de febrero 2027, todo el Caimito, en el Tumaco de Macaraca, la fiesta de mi compadre Braulio Bultrón, Cantadera Uy Ríos, Efraín Córdoba, Alexis Pimentel, en las guitarras de Alexis Atencio, el Cocuyo de las Cuerdas, y Oriel Titi Ramos, festival bailable con la música de Eric de Gracia, el conjunto Amores de mi Tierra. Los invita mi compadre Braulio Bultrón y familia. Pión ganado, pión pagado, compa. También en sintonía mi hermanazo Lucho Barba. Vamos a estar el lunes de carnaval, lunes 8 de febrero, en los carnavales, en la residencia del amigo Lucho Barba, en la Colorada de los Santos. Lunes de carnaval, lunes 8 de febrero, habrá cantadera, puertas abiertas. Jorge González, Aníbal Delgado, Richard Rodríguez, guitarra de Eliezer Moreno, Víctor Moreno, y tremenda discoteca Electro Power. A puertas abiertas, solamente pagan los piones. Invitación del amigo Lucho Barba y señora Víctor Murillo y señora. Transmite la cantadera completa Radio Península en ese gran evento, no te lo pierdas. Todo para el amigo Elías Cuevas en total sintonía.
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0: Por acá también reporta la sintonía el amigo Luis Cuevas, tremendo el evento el 22 de enero. Mi hermanazo Luis Cuevas en total sintonía, saludos. 6 de la mañana, 6:43 minutos.
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0: Por acá también está en sintonía el amigo Adiel Caballero, el hijo de Pechipelú, en total sintonía. 4 de noviembre, nos vemos en ese tremendo evento en Los Pintos de las Minas, celebrando el Día de los Símbolos Patrios. Miércoles 4 de noviembre, Día de los Símbolos Patrios, en Los Pintos de las Minas, habrá palo encebado, habrá cantadera, Isabel Flores, Federico Ramos, Sarao con los Cutarreros de la Cumbia. Pión ganado, pión pagado, entrada los hombres 3 balboas, las damas 2 balboas, piones 10 balboas. Invita al hijo de Pechi Pelú, Adiel Caballero y familia. Total sintonía, saludos.
2: Échale Luciano Díaz, la gente de Filmaciones Luz. Y en el torrente de Gallino Lamento, señoras y señores, le corresponde la salida.
0: El teniente Venancio Chávez en total sintonía.
2: Un artista que viene de la tierra maragüense, apodado La Piraña de Soná. Aquí está

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0: allí el Redentor diría siete palabras sagradas, siete frases consignadas que quedó como un ejemplo para las ideas del templo, para la raza salvada.
1: Y también saludo para el licenciado Alfredo Mendoza. En total sintonía, hoy viene con todo en el Jardín Brisa del Tijera.
0: Por ahí es.
1: En el entradero del Castillo de Ocú, sábado 22 de mayo 2027. Cantadera con Miguelito Rivera, estará Rubiel González, Alexis Pimentel y Oliver Mendoza, guitarra de Raúl Mendoza y Víctor Rodríguez Ogaña.
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1: Tremendo el evento, sí señor, festival bailable con la fuerza demoledora de Joel Mendoza. Lo invita al licenciado Alfredo Mendoza y familia, transmite el evento Radio Península 93.9 FM. Y estaremos, licenciado Alfredo Mendoza, en ese tremendo evento, no te lo pierdas.
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1: 6 de la mañana, súmele 50 minutos. Oye, pero acá también reporta la sintonía mi hermanazo José Marciaga. La gente de la fonda Hermanos Altair, de tremendas picadas allá en el Jardín El Triunfador, en los Pozos de Herrera, horario de 2 de la tarde a 11 de la noche. Fonda Hermanos Altair, ya lo saben, allá en el Jardín El Triunfador, en los Pozos, con la administración del amigo José Marciaga y Daira Ríos.
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1: Y tremenda, tremenda la décima, sí señor. Mi hermanazo Francisco Sánchez, el popular 28, en total sintonía. Oye, nueva administración del jardín, el patrón, el allá arriba del pozo, el amigo Francisco Sánchez, el popular 28 y Benita Pinto, que los invita para el día sábado 14 de noviembre, celebrado su cumpleaños en el jardín, el patrón, durante el día brindis, discoteca típica. Habrá cantadera con Ewi Ríos y Oliver Mendoza. Guitarra Ricardo Bazán de Nadier Sáez. Festival bailable con José Domínguez. Y los líderes de la música invita a Francisco Sánchez, el popular 28. Y Benita Pinto, será evento. Pión ganado, pión pagado. Total sintonía, saludos.

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1: Y también salud para el licenciado Oscar Rodríguez, en total sintonía, licenciado Oscar Rodríguez. Nos preparamos para el sábado 20 de febrero, sábado 20 de febrero 2027, en el Calabacito de los Pozos, Harén el Trasmayo. Un sábado histórico, a las 4 de la tarde arranca la cantadera. Tendremos corrida en monta de toros. En la noche, como es tradición, llega el montañero mayor Alfredo Fello Escudero y la salsa montañera.
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1: En un sábado histórico en el Calabacito de los Pozos. Se invita el licenciado Oscar Rodríguez, Oscar David.
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1: Transmite el evento Radio Península 93.9 FM. Lo para mi hermanazo Luis Gaitán, también en total sintonía Luis Gaitán. Este Cerro de Paja de los Pozos. Próximo año, sábado 28 de agosto. Allá las patrullas de San Agustín en Cerro de Paja de los Pozos, compa. Cantadera y baile con Manuel González. Ahí estaremos en ese gran evento.
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1: Salud para Raimundo Barría, todos los amigos que están trabajando fuertemente a esta hora de la mañana. Toda la cuadrilla. De parte de Luis Gaitán, saludos.
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1: Vamos al cambio comercial, mantenga la sintonía. 6 de la mañana, 57, 6:57.

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Pues sí, amigos, la presentación de Joselito Quintero y su conjunto Impacto Herrerano a través de Radio Península 93.9 FM. Joselito Quintero.

0: para el amigo José Marciaga en los Pozos de Herrera, a la gente de Fonda Aldair allá en Jardín el Triunfador. Total sintonía, saludos.
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0: El amigo David, el popular lancha, a la gente en el Montero de Guararé. Total sintonía.
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0: 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La buena música de Joselito Quintero, el conjunto Impacto Redano.
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0: La tremenda selección se llama Nací para Quererte. 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

gente de la Yanabajo de los Pozos. El artista que estará el día en el Jardín 5 de marzo, el viernes 5 de febrero, allá en la Yanabajo de los Pozos, en la fiesta del amigo Chaca. Habrá cantadera y baile con Joselito Quintero. En ese gran evento, no te lo pierdas. Avanzamos en la programación de este viernes a través de Radio Península 93.9 FM. 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

7 de la mañana, sube el 8, 7, 8 minutos. La rumbita del impacto herrerano de Joselito Quintero. 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De lunes a viernes a través de Radio Península 93.

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1: Y avanzamos. Esta tremenda melodía. Dale sentimiento, Joselito Quintero. Ese respaldo musical. El Impacto Herrerano. A través de Radio Península, la superpotente de Panamá.

Y esa la rumbita, esa la rumbita, señoras y señores. La rumbita de El Impacto Herrerano de Joselito Quintero. 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

0: Oye, tremenda, tremenda selección. Vamos al cambio comercial. Mantenga la sintonía. Está aquí la buena música del Impacto. Es Renaldo de Joselito Quintero. Vamos al cambio comercial. Eibar Cedeño les presentó. 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Es el Impacto Guerrero de Joselito Quintero.
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2: Muy buenos días, queridos amigos de esta emisora Radio Península 93.9 FM. Estamos otro día más aquí en este espacio Agro y Comunicación con Gloria Marín, el espacio donde el productor es nuestro principal protagonista. Vamos a escuchar brevemente a nuestro anunciante.
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2: Tip agroalimentario con Gloria Marín. ¿Cómo conservar las frutas? El aguacate. ¿Sabías que una vez cortado el aguacate comienza rápidamente su proceso de oxidación? Para retrasarlo, puedes colocar unas gotas de limón sobre la superficie expuesta y conservarlo en un recipiente hermético dentro del refrigerador. Un dato importante, evita dejarlo muchas horas a temperatura ambiente, especialmente en climas cálidos. Así podrás conservar mejor su textura, sabor y apariencia. Agro y Comunicación, información que también
3: aquí en Agro y Comunicación con Gloria Marín, por esta tu emisora Radio Península 93.9 FM, donde el productor es nuestro principal protagonista. Uno de nuestros objetivos es concientizar y, sobre todo, educar. Por eso queremos compartirte la siguiente información.
4: 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Sus 600 metros de altura sobre el nivel del mar, su clima y geografía lo hacen un lugar idóneo para el cultivo del cacao. 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

0: Para hacer un buen cultivo de cacao, pues consta de varias etapas. La primera es el establecimiento, la segunda es el sostenimiento y por último es la producción. Entonces buscamos primero que las condiciones de clima, que las condiciones de suelo sean aptas para el cultivo. Entonces el cacao se produce muy bien en Colombia entre los 0 y unos 1.250 metros sobre el nivel del mar. Necesitamos una precipitación entre 1.500 y 2.500 promedio, que sea una zona pues, donde los vientos no sean extremadamente fuertes. La humedad relativa en general de un 80%. Y digamos en el suelo, pues es muy importante en un inicio las propiedades físicas del suelo, igual las propiedades químicas, pues todos los suelos tropicales tienen una relativa particularidad y es que son pobres en elementos químicos. Los pH son muy bajos y la acidez es muy alta. Bueno, después de seleccionar el terreno, entonces debemos de escoger muy bien la semilla y el material que vamos a sembrar. En general, los cultivos en los últimos 20 años se han establecido, digamos, con materiales clonales, o sea, con injertos. Entonces, este consta como de dos partes, el patronaje y el material clonal como tal, que son las yemas que vamos a utilizar en la injertación. Entonces, vamos a hablar un poco del patronaje. Por aquí tenemos una mazorca de un árbol utilizado, pues, esencialmente para patronaje, que es colombiano. Entonces, en Colombia tenemos tres materiales muy buenos que usamos como patronaje, que son los caucasias, de Caucasia, el Bajo Cauca antioqueño. Y aquí usamos el Caucasia 39, también está el 37 y el 43, los tres más usados. Entonces, las características del patronaje es un árbol de muy buen desarrollo, que resiste plagas y enfermedades del suelo y del tallo, que tiene muy buen anclaje. Después, cuando le vas a hacer el injerto, él lo va a aceptar porque tiene una facilidad de aceptar el tejido del clon como tal. Tolera pHs bajos y acidez muy alta. Esas son como las características de un muy buen patrón. En general, un patronaje, pues digamos, la gente se imagina que las semillas que uno va a sembrar son las más grandes, son las más bonitas, las más redondas, pero el patronaje tiene unas características en su mazorca que a ojo no parecen muy buenas. O sea, que lo esencial de esto es su resistencia. El patronaje casi todo es de cáscara gruesa, granos pequeños. Que eso, digamos, en algunos casos decepciona a los agricultores que están enseñados a sembrar como las más grandes, pero genéticamente no son buenas las más grandes, sino estas que vienen, tienen sus características pues, como especiales. Entonces, miremos que el granito es muy pequeño. ¿Qué otra característica tiene? Todos los patrones maduran amarillo, son de mazorca verde que maduran amarillo. Son las características del cacao forastero y amelonado, que cumple pues como con esta regla. Luego, digamos por dentro, es lo más oscuro, lo más violeta oscuro, digamos en los colores del grano, y ahí están como las características de un buen patronaje. Entonces, se abre la mazorca, se desgrana, se lava, y ya sigue como el proceso pues hacia el vivero.
1: Luego de desgranar la mazorca, la semilla del cacao se encuentra cubierta por el mucílago, el cual debe ser retirado con aserrín. Esta se debe dejar secar por completo, para que cuando llegue el momento de sembrarla en el vivero, la plaga no la ataque y el embrión pueda salir.
2: Hoy les voy a explicar lo que necesitamos para hacer un sustrato para el sembrado de la semilla en bolsa, las partes que vamos a utilizar. Vamos a utilizar 10 partes de tierra, 3 de cascarilla de arroz, o si no tenemos cascarilla de arroz, la podemos reemplazar con aserrín, que es el ripio de madera. Esto del aserrín o la cascarilla se utiliza para que en la bolsa haya un mejor drenado y no se encharque el agua en la semilla. Utilizamos 10 partes de tierra, 3 de cascarilla o en este caso aserrín, una de materia orgánica y en este caso serían 100 gramos de cal, cal agrícola. Todo esto lo revolvemos bien, que quede bien revuelto, que se disuelvan bien las partes. Ya cuando tengamos bien revueltos las partes y los materiales que vamos a utilizar, pasamos a llenar la bolsita. Vamos a utilizar esta bolsa de 40 de alta. La vamos a llenar. Pisamos bien la base para que cuando encarremos en el vivero no hayan problemas y no se nos caigan.

0: Bueno, una vez tengamos la bolsita llena, la llevamos al vivero, las encarramos y ya procedemos a la siembra de la semilla. Ejemplo, la semillita tiene una parte más gruesa que la otra, ¿cierto? La parte más gruesa es por donde va a salir la raíz. Siempre va hacia abajo. La sembramos, que la semilla tape más o menos la mitad, que la tierra tape más o menos la mitad de la semilla. Y ya queda lista la siembra en bolsa. Ya aquí podemos ver arbolitos más o menos de un mes de sembrados, ¿cierto? En esta bolsa duran aproximadamente 5 meses. Por ejemplo, durante el tiempo que permanece el árbol aquí en la bolsa, debemos regarlo. Si hay mucho sol, poner polisombra para que nos cubra. Control de plagas, si algún árbol se enferma, debemos sacarlo para que no afecte a los demás. Ya cuando cumplan los 5 meses y tengan la altura suficiente, los llevamos al campo, hacemos el hoyo, quitamos esta bolsa, lo metemos en el hoyo y procedemos a la siembra.
1: Pasados aproximadamente 5 meses, tiempo en el que el árbol de cacao ya ha alcanzado un tamaño considerable, es hora de llevarlo al campo para ser sembrado. La bolsa de vivero mide 40 centímetros, por lo tanto se debe excavar a una profundidad de 50 centímetros para dejar 10 centímetros de tierra movida en el fondo que garanticen una mejor penetración de la raíz.
2: Vamos a sembrar el patronaje. Entonces, rasgamos la bolsa, puede ser por este empate que la misma bolsa tiene, que nos facilita abrirla, destapamos acá el fondo y ya la puedo proteger el panel con la misma bolsa y lo llevo a la siembra. De esta manera lo voy a ubicar en todo el centro del hoyo, para que pueda tener la dispersión de las raíces secundarias, que son las que van a alimentar el árbol. Empiezo entonces con este sustrato que preparé también con cal y con materia orgánica, a repartirlo, a dispersarlo por todo alrededor del patronaje que estoy sembrando. Fundamental, hay que pisar el suelo alrededor del pilote o el clon que estamos, del patronaje que estamos sembrando. Lo pisamos de tal manera que no quede mucho aire, que no permita tampoco mucha penetración de humedad, para que no pudra la raíz del árbol. Y muy fundamental tener el tiempo de lluvia presente también, que es fundamental para eso. Entonces pisamos. Y así sucesivamente lo vamos llenando hasta llegar al borde del pilón.

0: cultivo de cacao como este va a tener una vida útil aproximadamente en producción de 25 años. Entonces, ¿por qué no hacerlo bien desde el principio? Entonces los campesinos, nosotros somos muy dados a sembrarlo muy rápidamente, sin las condiciones requeridas, sin las técnicas, y a los 10 años o algo, no nos está dando. Entonces, muchos dejamos pasar también, hay veces, el patronaje lo dejamos pasar de la bolsa mucho tiempo. Entonces nos revientan las raíces y ahí es donde empiezan a salir dificultades en la raíz que nos van a afectar el cultivo. Entonces lo sembramos así con esas raíces torcidas y todo, y al cabo de 6 o 7 años el árbol se puede secar y no produce nada. Entonces es muy importante tener todas estas condiciones y la raíz como va ubicada para que usted pueda tener una muy buena durabilidad en el cultivo. Al menos que pues, 25 años, 30 años produciendo, paga hacer un trabajo bien hecho desde la siembra.
1: Luego de realizar un buen proceso de siembra, el patronaje debe cuidarse entre 6 meses y 1 año, tiempo en el cual este ya se encuentra listo para el proceso de injertación.
2: Entonces, en esta ramilla vamos a notar varias cosas. Estas son las que van a brotar después, estas yemitas, ¿cierto? Entonces esas son las que vamos a implantar ahí. Tiene 2 laditos, uno aquí como más quemadito, que es por donde le daba el sol allá en el árbol donde se sacó, y uno clarito, que obviamente por donde no le daba el sol, entonces va quedando verde claro. Entonces arreglamos primero la yema, entonces quitamos el peciolo. El peciolo entonces es la parte que une la hoja con la rama, ese es el peciolo. Y sacamos las que vamos a colocar. En general se colocan 2 si son muy separados las yemas. Le hacemos un corte aquí larguito. Y aquí ras. Entonces vemos que los 2 cortes quedaron por el lado más oscuro. Esa es la yema que vamos a utilizar. Dejamos crecer el árbol pues bastantico para poder hacerlo alto, para que el clon no se acerque al suelo y no se evite unas 2 enfermedades muy importantes, pero especialmente fitoptera o chancro, como se llama. Cáncer del tronco. Después entonces con el cuchillo vamos a hacer una alrededor de unos 45 o 50 centímetros vamos a hacer una herida, vamos a pelar la cáscara, jalamos cierto, digamos esa es la primera herida, luego por el lado clarito vamos a pelar lo más derecho posible, aquí, está la yema, y aquí vamos a jalar. Voy a jalar hasta donde necesitemos, abrimos aquí, y la subimos, cortamos esta. Prácticamente, ese es como el proceso, y luego viene la cintelita. Entonces, la cintelita es la que va a cubrir esta herida para evitar que le entre agua, entonces vean. Y vamos hacia arriba. Hay que taparlo bien tapadito, de abajo hacia arriba. Y terminamos aquí. Listo. Esto evita entonces que le entre agua. Lo dejamos amarrado

0: susceptibles en las partes más altas. Y con eso vamos a tener un muy buen cultivo.
1: Aproximadamente 6 meses después de hacer el proceso de injertación, es importante comenzar a realizar en el árbol podas de formación, con el fin de darle una arquitectura y condiciones óptimas que permitan el inicio de la producción del cacao.
0: Bueno, entonces, digamos, para esta labor vamos a tener en cuenta varias cosas. Una muy importante, se las voy a mostrar aquí. Hay 4 cosas muy importantes o 4 técnicas muy importantes de corte para hacer una poda. La primera es que siempre en cacao, uno donde corte, debe haber una rama que reemplace. Eso significa que si yo corto de esta forma, no está bien, estoy dejando, como se dice, un tocón. Y para hacer un corte, entonces se debería hacer esta y dejar una rama que reemplace. Entonces esa es la primera. La segunda es que debe ser a ras. La tercera, bisel, si es necesario, porque digamos hay despuntes centrales y despuntes laterales. Entonces en los centrales es muy importante el bisel, o una caída, pues como se dice. Y el último, cada rama tiene un nudo o un estilete de cicatrización. O sea, cada rama tiene un nudito en la base, todas en el cacao. Ese estilete es el que cicatriza la herida. El cicatrizante solo lo va a proteger los primeros días, pero realmente él cierra la herida naturalmente, o sea, él tiene la capacidad de cerrar la herida. Si yo no daño el estilete, ¿cierto? Entonces hay que tener en cuenta eso, esos 4 cortes. Realmente son 4 técnicas en un solo corte, en este corte están las 4. Corte donde haya quien reemplace, bisel, arras, y ahí está el estilete sin daño. Entonces ahí están las 4 de un solo corte.
1: El cacao es un fruto caulifloro. Esto significa que crece pegado al tallo. Precisamente las podas de formación garantizan el correcto despeje de esa zona productiva y además ayudan a mejorar la circulación del aire y la luz hacia los frutos, logrando una correcta nivelación del árbol. En los cortes se debe utilizar un cicatrizante, compuesto por oxicloruro de cobre y acronal. El primero es un fungicida que evita que un hongo cause algún problema fitosanitario. Y el segundo ayuda a fijar mejor el oxicloruro de cobre e impermeabiliza la herida. En resumen, las podas de formación preparan al árbol mejor para su etapa productiva.

A pesar de que él produce todo el año, tenemos dos cosechas picos, una de octubre a diciembre y la otra más o menos de marzo a junio. Son los dos picos de cosechas que tiene el cultivo de cacao. Entonces, aquí es donde los clones lo empezamos a distinguir. Estos verdes van a madurar amarillo. Por eso yo voy a conocer la mazorca cuando está madura, del verde me va a pasar a amarilla. Entonces, aquí ya sé que está madura porque está de color amarillo y aquí está verde, está niña todavía y aquí ya está madura. Entonces hacemos la recolección, la depositamos en los baldes, las buscamos. Las cogemos y las depositamos. Acá ya tenemos entonces nuestras mazorcas amarillas de las verdes. Vamos a buscar entonces otra clase de clones que son los rojos. Después de haber hecho la recolección del fruto, entonces procedemos a abrir la mazorca para extraer la semilla o para extraer pues el producto que es el cacao. Nos fijamos pues que no quede para no desperdiciar. Y lo depositamos en el balde seleccionando que no se vaya a ir la placenta para que pueda haber una

0: muy buena fermentación de la semilla del cacao. Aquí tenemos entonces libres de la placenta donde está alimentándose la mazorca, donde se alimentan los frutos. Este es el destape. Y así sucesivamente. Extraemos la semilla y dejamos la placenta en la cacota.
1: Cuando las semillas de cacao son recolectadas, son llevadas a un proceso de fermentación para rebajar su acidez. Allí deberán permanecer alrededor de una semana hasta lograr su sabor característico.
0: Nelson, acá le entrego el cacao para fermentar.
2: Bueno, gracias. Bueno, acá tenemos el cacao recién recolectado. Lo voy a echar en este cajón. Acá lo dejo.

0: Acá lo dejo durante 48 horas. Lo tapo. Lo voy a tapar para que se me fermente bien. Lo tapo con este costalito. Bueno, a las 48 horas hago esto. Vengo, lo revuelvo acá. Lo revuelvo para que él se vuelva homogéneo. Porque si no lo revuelvo, solo se me fermenta el de acá arriba y abajo permanece blanco. Entonces, necesito que todo se me fermente parejo. Cuando el cacao queda parejo, todo, o sea, rebaja la acidez. O sea, el acidez del cacao, aquí está el sabor del cacao. Si yo lo saco así que me quede blanco, el cacao me va a quedar ácido. O sea, no gusta el cacao en el mercado así. Después de las 48 horas, lo sigo revolviendo cada 24 horas hasta llegar a 5 a 6 días. En 5 o 6 días ya está listo para sacar a la marquesina o al secadero.
1: Una vez en la marquesina, el cacao toma su color característico y debe permanecer allí hasta obtener un secado del 7% de humedad, proceso que tarda entre 4 y 6 días dependiendo del clima.
0: Bueno, acá ya tenemos el cacao seco. Después de tenerlo allá en la marquesina, ya acá. ¿Cómo sabemos que el cacao está seco? Como no tenemos el medidor de humedad, en el sonido. Se siente que suena tostadito. Ya, ahí es. Ese es el punto. Esto es todo.
1: Una vez el cacao ya está seco, se encuentra listo para ser llevado a una planta de procesamiento, donde posteriormente será transformado en un rico chocolate o en otro subproducto de primera necesidad.

0: Tip agroalimentario con Gloria Marín. Lavar no es lo mismo que desinfectar. Un consejo fundamental en la cocina. Lavar y desinfectar no son exactamente lo mismo. Primero, lava las frutas y vegetales con abundante agua potable para retirar tierra y suciedad visible. Después, si vas a utilizar un desinfectante para alimentos, sigue exactamente las indicaciones de concentración y tiempo que aparecen en su etiqueta. Y recuerda, no mezcles productos químicos de limpieza. Una buena higiene de los alimentos comienza desde su preparación. 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
0: Pecuario, producción animal, agua para el ganado. En la producción ganadera hay algo que nunca debe faltar: agua limpia y disponible. En condiciones de altas temperaturas como las que tenemos en Panamá, el consumo de agua puede aumentar considerablemente. Por eso es importante revisar diariamente los bebederos, mantenerlos limpios y comprobar que el suministro sea suficiente. Un animal hidratado aprovecha mejor el alimento y puede mantener un mejor desempeño productivo. Recuerda, agua de calidad también es parte de una buena
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0: Agroalimentario con Gloria Marín. Pérdidas post cosecha. ¿Sabías que una parte importante de las pérdidas de frutas y vegetales ocurre después de la cosecha? Golpes, excesos de calor, humedad inadecuada y una mala manipulación pueden acelerar el deterioro. Por eso, después de cosechar, procura manipular los productos con cuidado, evitar golpes y mantenerlos en condiciones adecuadas de temperatura y ventilación según el cultivo. Cosechar bien es importante, pero conservar bien también es producir. 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
1: Agroalimentario. La importancia de rotar los cultivos. ¿Sabías que sembrar continuamente el mismo cultivo en un mismo terreno puede favorecer el agotamiento de determinados nutrientes y aumentar algunos problemas de plagas y enfermedades? La rotación de cultivos ayuda a diversificar el uso del suelo y puede contribuir a mejorar su manejo. Por ejemplo, alternar cultivos con diferentes necesidades nutricionales permite darle un mejor equilibrio al sistema productivo. Planificar la próxima siembra también es cuidar el suelo.
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0: Agro. Suelo. No todo es fertilizante. Cuando hablamos de producción agrícola, muchas veces pensamos inmediatamente en fertilizantes. Pero antes de fertilizar, hay una pregunta importante. ¿Qué necesita realmente nuestro suelo? Siempre que sea posible, realizar un análisis de suelo permite conocer características como el pH y la disponibilidad de nutrientes. Con esa información, podemos tomar decisiones más precisas y evitar aplicar productos de manera innecesaria. Conocer el suelo es el primer paso para producir de manera más eficiente. 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
0: Agrotip con Gloria Marín. Observa tus plantas. Productor, una recomendación sencilla, camina tu parcela. Muchas veces una planta puede mostrar señales tempranas de estrés antes de que el problema se generalice. Observa el color de las hojas, presencia de insectos, manchas, marchitez o cambios en el crecimiento. La observación frecuente permite detectar problemas oportunamente y tomar decisiones más acertadas. En agricultura, observar también es una herramienta.
3: Gracias por su sintonía en este tu espacio Agro y Comunicación con Gloria Marín, el espacio donde el productor es nuestro principal protagonista. Recuerde todos los viernes 7:30 a.m. por esta tu emisora, la 93.9 FM. Nos despedimos en el día de hoy. Esperamos vernos el próximo viernes. Bye bye. Que tengan excelente fin de semana.
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Pero mi gente por acá, primero que nada, muy buen día. Saludos para cada uno de ustedes, feliz viernes. Y siempre dando las gracias a nuestro Padre Celestial por otro día que nos regala para llegar a cada uno de sus hogares. Llevando lo mejor de la música típica panameña. Para acá es un placer estar compartiéndoles estos bonitos éxitos. Quiero iniciar por acá para enviar saludos en los peladeros de los pozos para Juanita Barría. Hoy está de cumpleaños de parte de su hermana Jacqueline desde Las Tablas. Muchas bendiciones para Juanita en su cumpleaños.

pero tremenda, tremenda selección musical. Así no se deja un hombre. Pero estamos en el viernes, estamos iniciando fin de semana. A través de la superpotente de Panamá Radio Península 93.9 en FM, nuestra frecuencia. Saludos, saludos, buen día, buen día, buen día. 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

0: zona favorita. Sí, señor, tremenda selección musical.
1: Favorita.
0: Estamos en la programación del viernes.
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0: Y sobre acá, feliz cumpleaños para María Magdalena del Carmen Domínguez hasta Bellavista. De Peronomé, de parte de sus padres, Elena y José Domínguez. También de parte de Agdiel Domínguez. Así que feliz cumpleaños, María. Bendiciones. Que sean muchos años más. Y sobre acá, los peladeros de los pozos, felicitamos a la joven señora Juanita Barría por estar de cumpleaños el día de hoy. Que Dios y la Virgen Santa Librada derramen muchas bendiciones. Sinceros deseos de su esposo David, de su

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Bueno, mi gente, por acá, por acá, por acá, por acá, seguimos llevándote la buena música típica panameña en el viernes 25 de septiembre de 2026. Hoy también quiero enviar saludos para el amigo Franklin Carpintero, allá en el área de Villalobos de Los Santos. Hoy está de cumpleaños el poeta, amigo, colega Franklin Carpintero. Dios le bendiga, le permita cumplir muchos años más, llenos de éxitos, llenos de salud, de muchas cosas buenas.

0: placer.
1: Mi amiga Enedina, saludos, bendiciones, N. Te bendiga, te permita. Bueno, no estás de cumpleaños, así que gracias, gracias por la sintonía, N.
0: De un amor.
1: Muchas bendiciones para ti. Gracias por la sintonía.

0: Yo para que se aparece este tema del Jackson del acordeón, el amigo Josué Melgar.
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0: Para que voy a la pausa y sigo con este tema. Y vamos rapidito a la pausa.
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Oye, quiero enviar saludos para Agustín Vega en el Tecal, en San Luis de los Santos, en total sintonía. Saludos, Agustín. La gente que está disfrutando la música típica panameña a través de Península 93.9.

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Oye, por acá tengo un saludo en la arena de Chitré de cumpleaños para Carlos Daniel Pimentel. Hoy está ajustando un año más de vida. Muchas bendiciones para él de parte de su tía Mari, de Ojo de Agua de los Pozos, también de parte de

0: señor, tremenda selección musical. Por acá tengo que ir a la pausa para comerciales. Usted siga nuestra sintonía, no cambia el dial, que pronto volvemos con más.
1: Hola, amigos.
0: Eso, por acá, para enviar saludos de cumpleaños en la Espigadilla de los Santos a la jovencita Yulibet Yanela Vega Chávez. Estar mi cumpleaños en el día de hoy de parte de toda la familia. Muchas bendiciones. También para mi amiga Sofía en sintonía en el área de Monegrillo.

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1: Gracias, muchas gracias por estar con nosotros. Estamos como siempre a través de la gigante de provincias centrales, Radio Península 93.9 FM, a las 10:30 de la mañana se transmite este programa. Repito, lunes a viernes 10:30 de la mañana en Península y por Ecos Azuero a las 5 de la tarde. Mucho que hablar hoy con el ingeniero Iván Espino, director del Ministerio de Obras Públicas en la provincia de Los Santos. Aquí pues a veces nos mandan denuncias, nosotros las subimos y bueno, se ha comprobado que cada vez que hay un llamado de la comunidad, tarde o temprano se va. Él va a explicarnos ahora una gran cantidad de limitantes que ha tenido la institución. Como dije yo al inicio del programa anterior, sabemos que venimos de una época difícil. En el gobierno anterior pues se dejó mucha morosidad, por así decirlo, en materia de red vial. Aquí ustedes recibieron la red vial prácticamente en unas condiciones un poco lamentables, para no usar otra palabra, carretera que es una pesadilla, o era una pesadilla alguna, y otras están en proceso. En primera instancia, un saludo a los oyentes de Café FM.
2: Gracias, amigo Edison. Un saludo para todos los oyentes de Café TV. Muy agradecido por la invitación para pasar por acá y dar pues esas buenas noticias que tenemos en el Ministerio de Obras Públicas, compartir datos y seguir pues trabajando por la comunidad, como es parte de nuestra misión. Los medios de comunicación son número uno pues para nosotros. Esa cercanía con la gente.
1: Cómo no, y agradecer acá también a su relacionista público, la licenciada Sujei Dimitre, con quien nos une una amistad, compañera de universidad, y sabemos el dinamismo que la caracteriza siempre. Bueno, ¿por dónde empezamos? Porque es tanto lo que hay que hablar. Empecemos por lo que se está haciendo actualmente. Los avances de carreteras como La Cabaña a Macaracas, el área de Tonosí, las calles internas, las vías hacia las playas de Tonosí y cualquier otro proyecto que se esté ejecutando en este momento.
2: Sí, como no, Edison, te puedo comentar que en la provincia de Los Santos en este momento hay 120 millones de dólares en ejecución, de balboas en ejecución, de diferentes proyectos. Paso a mencionarte, por ejemplo, el de la Villa Macaracas y algunos ramales, que tiene una inversión de 28 millones de balboas. El proyecto ya está en un 95%, faltan... básicamente detalles ya para terminar un proyecto que tenía 7 puentes para construir, ya están todos construidos, de una vía pasaron a dos vías, que es muy importante. Están ahorita mismo pues en la etapa de señalización de las vías, señalización horizontal le llamamos nosotros, y la señalización vertical, que son los avisos estos de pare, siga, velocidad y demás, ¿no? Ese es un proyecto, uno de los proyectos que hay en el Distrito de Los Santos, porque hay dos. El otro es asfaltando calles del Distrito de Los Santos, que tiene un porcentaje de avance similar al 90%. que es un proyecto que tiene 11 millones de balboas de monto. Así que el Distrito de Los Santos en este momento cuenta con dos proyectos que ya están finalizando. Muy contento pues por el avance de las empresas y la parte que tiene que ver con la inspección del MOP de esos proyectos.
1: En estos proyectos, asfaltando las comunidades, van a corregimiento. Es una empresa privada la que está haciendo esto, dado que el MOP ha tenido que apoyarse en una empresa privada, porque caramba, tanto trabajo que había pendiente para ponerse al día, ha habido que pedir apoyo. Cuéntenos un poquito más de esto. ¿Se visita el corregimiento? ¿Se coordina? ¿Cómo se hace?
2: Sí, nosotros tenemos una comunicación directa con los gobiernos locales y las comunidades, donde vamos, identificamos las necesidades y se canalizan, por ejemplo, por proyectos de inversión o por las máquinas que tiene el Ministerio de Obras Públicas de su propiedad. Si hay un proyecto que es de demasiada envergadura, entonces se envía para evaluación y posterior licitación. Obviamente, pues tenemos que esperar que se le asigne un presupuesto de la Nación para ese proyecto o un proyecto que vayan a hacer, ¿no? Igual también debo mencionar otros proyectos como, por ejemplo, el 3-in-1 en Macaracas, que es un proyecto de agua servida, potable y vial. Las vías están terminadas, el agua potable también casi está casi al 100% conectado, pero en este momento estamos construyendo la planta de agua servida en la ciudad de Macaracas para ya terminar este proyecto que está en un aproximado de 70% de avance.
1: Mire, algo importante que quiero destacar yo, antes se hacía la carretera y como al año la carretera nuevecita había que romperla para meter el alcantarillado. Hubo una muy buena coordinación para ese proyecto 3-in-1 porque ahora ya no hay que destrampar las calles para meter las tuberías de aguas negras y ojalá se haga en otros distritos más esta dinámica que ustedes han implementado, ¿verdad?
2: Sí, este es un proyecto insignia que debe ser copiado a nivel nacional porque anteriormente, como usted comunica, era un desajuste, hay una desorganización visible, pero creo que este proyecto debe ser el ejemplo para las demás ciudades. En el distrito de Tonosí tenemos un proyecto que es asfaltando calles del distrito de Tonosí. Tiene un monto aproximado de 9 millones de balboas. Son varias calles, hay en la cabecera del distrito, hay en el Bebedero, calles también en el área del Cortezo. Y en este momento ese proyecto lleva un porcentaje de avance bastante considerable y tiene un monto, como lo comenté ya, de 9 millones de balboas. Para el área de Tonosí tenemos un proyecto nuevo, que es el proyecto de Tonosí, Cambutal y sus ramales. Los ramales son hacia Huánico arriba, Huánico abajo y hacia Jovero. Este proyecto tiene 60 kilómetros de vía completa, en todo carpeta asfáltica, en todo el proyecto de los 60 kilómetros. Se contempla la construcción de un puente que es en la quebrada Salamín. Y es un proyecto que llega al igual del de Macaracas, la villa o la villa Macaracas con mantenimiento. Claro. Esto es muy importante decirlo. En esta administración de su excelencia, el señor ministro José Luis Andrade Alegre, se ha tomado en cuenta el mantenimiento de las vías, que es muy importante, porque estamos haciendo una inversión gigantesca y se necesita mantenerla por mucho tiempo, ¿no? Que nuestro dinero pues valga por mucho tiempo y los mantenimientos que duran 3 o 5 años, dependiendo de cada proyecto, alargan la vida de la vía hasta por lo menos unos 10, 15 años más después de la recepción de la misma. Entonces, ese proyecto también llega con mantenimiento. El mismo ya fue refrendado el 18 de septiembre del 2026. Así que en muy poco la empresa debe estar ya entrando de lleno en ese proyecto. Hace un par de semanas tenemos equipos allá dándole paliativo a algunos puntos críticos que hemos identificado, en donde pues la comunidad junto con los gobiernos locales y el MOP decidieron darle un paliativo en esos puntos. Eso es hablando del área de Tonosí. En Tonosí también se hizo el dragado, que es el proyecto del dragado. Eso ya está terminado al 100%.
1: ¿Ya terminó el dragado?
2: Ya eso está terminado al 100%. Viniendo acá pues ya a la ciudad de Las Tablas, tenemos un proyecto que es el 4 de los 4 distritos, que es Las Tablas, Guararepo, Crípeda, así que tiene un porcentaje de avance de un 56%. Ese proyecto tiene una inversión de 36 millones de balboas. Se ha aprobado una adenda adicional de 8.5 millones de dólares, de los cuales hay 60 calles adicionales que se van a realizar de las ya 250 calles iniciales del proyecto. Así que esto en el área de los cuatro distritos, esto que he mencionado, vamos a tener una buena cobertura de este proyecto, que la empresa está trabajando en varios frentes. Por ejemplo, aquí en Las Tablas ya hizo el IPE hacia Montero, ya esa calle tiene capa base. En Guararé también se ha culminado la calle que va desde con capa base, desde el centro de Guararé hasta el cementerio. La piladora, que llamamos en la circunvalación de Guararé, la piladora hacia La Pasera, que es un proyecto, es una calle que estaba muy deteriorada. Aquí en Las Tablas se hizo ya no fuera La Tronosa, también ya está en capa base. Y en este momento están iniciando en la barriada Santa Isabel, aquí mismo en la ciudad de Las Tablas, que también las calles estaban totalmente destruidas. Entonces, son proyectos pues que llegan para darle una solución a la comunidad, buscando esa retribuirle pues todo lo que se pagan impuestos, ¿no?
1: Sí, tocó usted un tema importante y es el mantenimiento. Lo que este gobierno ha cosechado es precisamente la falta de mantenimiento. Se hace la carretera y nunca más se le da el seguimiento o el mantenimiento. Algunas personas en un momento dado no tienen, o algunos funcionarios de gobiernos anteriores no preveían eso, ¿verdad? Tener el mantenimiento.
2: Sí, exacto. Esto en esta administración del señor presidente José Raúl Mulino y el ministro José Luis Andrade Alegre han tomado mucho en cuenta el tema del mantenimiento después de hacer los proyectos, y es algo esencial para esto mantener la vía en óptimas condiciones por mucho tiempo, ¿no?
1: Algo importante que la gente se pregunta, ¿hay material para seguir trabajando en la provincia? Esa es una. Y la otra, ¿qué tanto ha afectado el alza del combustible, que prácticamente yo creo que ya está llegando a los $6 el galón? No sé, pues yo ni miro, yo pago $5, $5, $5, me voy de 5 en 5, pero ¿qué tanto ha afectado la operatividad de la institución?
2: Bueno, como mantenimiento, nosotros tenemos dos cuadrillas que hacen parcheo diario en la provincia de Los Santos, de la institución. Estamos colocando un aproximado de 40 toneladas diarias en todos los corregimientos que vamos. Hasta el día de hoy, 23 de septiembre, esto hemos colocado en estos 2 años y un par de meses, 11.015 toneladas, de las cuales 5.056 se han colocado en este 2026, que es un monto pues alto. Además del parcheo, tenemos dos cuadrillas con equipo pesado. El equipo es cuchilla, rola y camiones para rehabilitar los caminos de producción que nosotros debemos darle mantenimiento durante la época seca y cuando podamos. Ahorita mismo pues tenemos una ventana por el tema del fenómeno del Niño, es beneficiosa para nosotros, pero bueno, no tanto para otros sectores, sobre todo en esta provincia de Los Santos, que somos totalmente agropecuarios, ¿no? Y además de eso tenemos otra cuadrilla que yo le llamo la cuadrilla como de emergencia, que ve algunos temas, por ejemplo, de cabezales que se han caído, de hundimientos que hay en ciertos puntos, limpieza de algunas cunetas que son urgentes. Así que así más o menos hemos dividido pues el trabajo en la provincia de Los Santos con respecto al MOP.
1: ¿Tenemos material suficiente?
2: Sí, tenemos material. Hasta ahorita el aceite tenemos, también contamos para la carpeta asfáltica. En este momento nosotros estamos retirando material en el roble de Agua Dulce, pero hay que decir algo, acá en Los Santos nosotros también tenemos nuestra planta de asfalto, tenemos una cantera y tenemos una planta que construye tubos diarios. La cantera está funcionando. Hace un par de meses hicimos una voladura en San José, correcto, Complejo Industrial de San José. Hace un par de meses hicimos una voladura de 20.000 metros cúbicos de una pared de roca que estaba ahí en el sitio donde tenemos la cantera. Y diariamente estamos triturando material para carpeta asfáltica, para capa base, que es lo que utilizamos nosotros para la construcción de vía, y la piedra que se usa para la construcción de tubos. Que dicho sea de paso, ahí mismo construimos todos los días tubos de diferentes tamaños, tubos de concreto, estoy hablando, ¿no? Lo que llamamos alcantarilla,
3: medias cañas, esto que le ponen a las entradas de las casas,
2: planchas también planchas. Estamos haciendo planchas y tuberías de concreto o alcantarilla de diferentes tamaños, de 60 centímetros, 70, un metro, hasta 1,50 m hemos hecho, son tuberías ya para quebradas grandes, ¿no? En el tema del combustible le puedo mencionar a Edison que sí, nosotros no escapamos de la realidad que hay a nivel mundial por el tema del alza del combustible. Hemos tenido que ajustar ciertos tornillos para de repente ahorrar, es algo que se nos ha dicho pues desde la sede principal, tenemos que ahorrar el tema del combustible. Hay muchas herramientas tecnológicas que nos ayudan para de repente no tener que llevar una nota, tono sí, se puede adelantar por correo y después durante la semana alguien va y entonces la entrega físicamente.
3: Una cuadrilla que vaya para allá, o
2: exactamente, claro, y se agrupan las notas y se envían un solo día, esto, y también estamos optimizando ciertas cosas pues que pasan en la división para que no se consuma tanto combustible. Entonces, más que nada, ese es el balance que tenemos en el tema de la división del MOP en parte de mantenimiento. Además de lo que comenté de los proyectos de inversión, hay otro que es muy importante, que es la construcción o rehabilitación de puntos críticos, que cuando llegamos evaluamos en ciertos puntos, por ejemplo, en la carretera que va de Las Tablas a Tonosí vía La Miel. Hay puntos críticos o deslaves que se ven a los lados, que en muchos casos no se notan, pero la misma vía los va marcando. Y evaluamos dos puntos, uno que está justamente después del poblado de La Miel subiendo hacia Anuario. Ahí hay una empresa que está haciendo el trabajo, que fue licitado el proyecto para que lo haga. Y la otra es en el Espabé, ya en Tonosí. Es en esa vía. Pero en la vía que va de Llano de Piedras a Tonosí, tenemos otro punto que es saliendo ya de Llano de Piedras, que también se está construyendo en este momento, porque son vías principales de acceso hacia el distrito de Tonosí y viceversa, que no podemos estar incomunicados, ¿no? Así que se hizo esa evaluación al principio de la administración y se llegó pues a buen término y ya están las empresas trabajando.
1: Y que gracias a Dios no ha habido todavía, no creo que haya habido accidente de lamentar, pero sí yo he experimentado la sensación cuando uno va al carro y uno siente que se puede desbarrancar esa área, ¿verdad? Hay una especie de erosión que deterioró la carpeta asfáltica y pues prácticamente parece una trampa de muerte, pero con el trabajo que se está haciendo ya se garantiza que no haya esa erosión que, hombre, yo a veces uso la palabra, se descarna, muy folclórica, la calle y puede provocar pues una situación lamentable.
2: Es muy importante para el conductor que vaya seguro detrás del volante, que no piense que se va a ir, por ejemplo, por un barranco o algo así. La seguridad del conductor es muy importante porque tiene que estar pendiente pues de la vía, ¿no?
1: Sí, algo importante que hablábamos tras bastidores es que el MOP, a diferencia de otras administraciones, hoy día, a ustedes, con esta dinámica que ha implementado el ministro Juan Carlos Navarro, han tenido que cumplir. Sí o sí, y yo doy el ejemplo, yo nunca había visto que el Ministerio de Ambiente sancionara al alcalde o a la alcaldía o al municipio por tener alguna contaminación. Y en esta provincia ha habido municipios que les ha llegado la mano de mi ambiente y le ha dicho, esto hay que arreglarlo. Antes, cuando había un proyecto de carretera, yo lo recuerdo, porque también estuvimos acá al frente de una institución, y yo me acuerdo que cuando había un proyecto, no, esto no puede tener trabas, esto no puede tener obstáculos, y dale porque dale. Ahora hay una situación que a veces hace que haya una especie pues de burocracia, la llaman así, gubernamental, cuando el Ministerio de Ambiente le dice, aguanta, esta carretera, ¿por dónde va a pasar? ¿Cuántos árboles van a derribar? ¿Qué quebrada va a impactar? Es decir, ahora las cosas no son como antes, y esto también hace que ustedes tengan una especie de freno a la hora de ejecutar.
2: Sí, es que las leyes están, y las leyes están para todos, tanto privados, igual para instituciones. Entonces, tenemos que acatarlas. Nosotros tenemos, gracias a Dios, una buena comunicación acá con la directora regional de Mi Ambiente, que en muchos casos hemos consultado con ella. Y somos muy respetuosos del tema ambiental aquí en el MOP y hay que cumplir lo que las leyes pues indiquen. Así es.
1: Antes de hacer un vado, eso lleva un impacto sobre la quebrada tal. Me imagino que si hay que hacer una carretera y hay árboles en la vía, que lamentablemente hay que derribarlo, pues todo eso lleva un proceso y eso también contribuye a que

0: y terminaba el regional recibiendo de todo en el Consejo Provincial con un secretario del secretario que vino de Panamá. Pero yo he visto que ahorita se le está dando la cara a los problemas. Y si lo llaman, usted contesta el teléfono. Y si no contesta, por lo menos un chat. Caramba, estoy ocupado, le devuelvo la llamada. ¿Qué es lo que la comunidad ha sentido anteriormente que no tenía ese respaldo de la autoridad provincial en materia de obras públicas o de cualquier otra institución?
1: Sí, por lo menos el señor ministro ha venido ya a consejos aquí en la provincia de Los Santos, y el señor viceministro también. Esto no se ha mandado a cualquier funcionario, o sea, son los jefes directos de la cartera, que eso es muy importante, que esto den la cara. Nosotros en el MOB damos la cara. Acá igual en la provincia de Los Santos, cada vez que hay algún problema, yo le digo a las personas que me llamen, esto si en un momento pues no les puedo contestar, porque yo estoy 24/7, ¿ah? Me pueden mandar un mensaje. Igual estamos a puertas abiertas, pueden acercarse al MOB en cualquier momento. Siempre le pido a las personas que lleven una nota para poder darle seguimiento a su caso, porque nosotros en el MOB tenemos un módulo de correspondencia, que son estas cositas que no se hablan, pero es bueno que se mencionen, que le da seguimiento a todas las notas que llegan. Le ponemos un número y eso entra a un sistema, hay una persona encargada de eso en la división, y cada cierto tiempo me está diciendo, por lo menos esta petición lleva tanto tiempo, no se le ha dado respuesta, hay que dar la respuesta. Entonces eso es muy importante, porque las personas cuando van al MOB se les atiende, ellos entregan una nota, pero ellos esperan una respuesta.
0: El recibido.
1: Exacto, o una respuesta de qué, en qué le puede ayudar la institución a ellos. Y yo le llamo los clientes, o sea, los clientes del MOB son la comunidad y también los gobiernos locales, y hay que atenderlos de la mejor manera.
0: Sí, algo importante, y lo digo porque converso con representantes que son de diversos partidos, y me han manifestado de esta manera, dice, nos están atendiendo a todos por igual. A todas las comunidades, no importa la bandera ni el color, se le está dando respuesta directa.
1: Sí, así es, Edison. Nosotros recibimos una instrucción directa, muy clara, al principio de esta administración, se tiene que atender a todos por igual, y eso es lo que estamos tratando de hacer, ¿no? Esto, así que insto pues a la comunidad que si tiene algún problema con el MOB o algo que tenga que ver con el ministerio, apersónense. Tenemos personas que lo atienden, le reciben su nota y le dan seguimiento a su caso.
0: ¿Cómo anda el mejoramiento? Sé que en 2 años no se podía arreglar todo, pero el mejoramiento de la flota, de los equipos, ahí habían cuchillas plantadas, tractores plantados, vagones que no sé, le faltaba una balinera, y yo siempre lo he dicho, pues yo también trabajo en una institución, y a veces me duele que por una balinera o por una faja de tiempo, a veces los vehículos tengan que estar tanto tiempo mientras sube y baja papeles y manda cotizaciones. Pero bueno, no es culpa suya, pero me imagino que usted sigue luchando
1: para mejorar la flota. Todos los días hay un tema nuevo con la flota o con el equipo pesado. Por suerte, nosotros, tengo que decirlo, tenemos un departamento de taller muy ágil que se preocupa, pues, y vamos viendo adelante qué se necesita. Esto sí, se recibieron los equipos con bastante deterioro y con falta del mantenimiento también de los equipos, pero poco a poco estamos logrando levantar algunas cosas. Por ejemplo, hemos levantado un tractor, estamos esperando levantar una cuchilla también que está ahí en la división, que está en buen estado, pero faltan ciertas piezas que están un poquito elevadas en precio, pero todos los días estamos viendo cómo podemos mejorar nuestra flota.
0: A veces digo yo que hay que ayudar a cargar la cruz, no podemos dejar a una sola persona cargando la cruz. Y yo he visto también que en días pasados la Contraloría como que emitió un comunicado que le iban a cortar a los honorables representantes algunos renglones económicos con los que ellos subsisten. Y yo pensé en que tanto el MIDA como el MOP y muchas instituciones, gracias al desprendimiento de algunas juntas comunales, han podido darle vida a equipos. Y yo decía, esto es un cuchillo para propio pescuezo del gobierno, porque a través de las juntas comunales, yo sé que usted ha recibido el apoyo de muchos representantes que de manera desprendida han apoyado, hombre, ¿cuánto cuesta la balinera?

0: No sé qué equipo tengan que
1: Sí, yo la verdad tengo que darle las gracias a las juntas comunales, los gobiernos locales que nos han apoyado en cierto punto, y esto es algo que nosotros hablamos allá, que una mano lava la otra, se dice, ¿no?
0: Claro, son un trabajo en equipo.
1: Porque hay que trabajar en equipo y es lo importante. Esto en realidad, pues, es lo que se puede visualizar, un apoyo entre el gobierno local y un ministerio, ¿por qué no?
0: Claro que sí. Bueno, finalmente tengo entendido que eso como que se ha calmado. Sí se va a permitir el uso del dinero, pero obviamente con algunos controles y algunos parámetros, que eso por ahí vamos a invitar a Gordito Jaén de El Seteadero o al maestro Miguel Quintero de Latiza, hablando de Miguel Quintero, el camino que conduce entre el Cocal y Latiza, por aquí, por el no casualmente, se ha hecho un trabajo extraordinario
1: Sí,
0: también. Sea el pueblo mío, así que tengo.
1: como no, esto ya le digo, el proyecto de los cuatro distritos en el área de Las Tablas, esto va a impactar mucho, ya está impactando, incluso también la vía que va por frente del Ministerio de Obras Públicas se va a rehabilitar, o sea, hay muchas, muchas calles que se van a rehabilitar, así que esperemos pues que Dios primero, esas calles estén listas para que la comunidad las pueda disfrutar.
0: Bueno, como no, le agradecemos esta visita que ha tenido hoy con nosotros. No sé si quiere agregar algo más. Hablamos de lo que se está haciendo, todos estos problemas que han tenido, pero no sé si en su mente hay algún proyecto que a futuro, antes de que termine este quinquenio, usted tenga en su mente, en su corazón, dejar esta obra y decir, hombre, me fui del MOP y dejé estos otros proyectos que aún no ha podido realizar.
1: Podemos mencionar dos proyectos. Hay uno que es el de la rehabilitación de la playa del Uberito hacia Boca la Caja, Boca la Laja, perdón,
0: Boca la Laja, sí.
1: que son aproximadamente 2 kilómetros de vía.
0: Ahí, y perdón, y discúlpeme, ahí como que el mar avanza y revienta, lo que hacen, ponen poste la luz, los tumba el mar, ¿qué habría que hacer? ¿Hay un rompeolas?
1: Sí, lo que estamos evaluando, ya vino un experto a verificar qué se puede hacer para una barrera. El experto pues tiene varias opciones que todavía están en estudio para después entonces hacer el terraplén y construir la vía.
0: Ya mucha gente ha abandonado hasta las casas. Allá he visto casas que ya.
1: Sí, eso va a estar pronto en licitación.
0: Qué bueno.
1: El otro proyecto que va a estar en licitación también, antes de que termine el quinquenio, lo más probable es de la ruta del Canajagua, que es la ruta que tomaba el señor Sergio González Ruiz en su momento para subir
0: El camino viejo, que
1: al Camino
0: decimos.
1: Viejo, exactamente, para subir al Cerro Canajagua.
0: Carretera
1: Y
0: Canajagua,
1: eso
0: esa es la
1: pasa por
0: pieza.
1: Pedregoso, exactamente, Pedregoso, Palmira y todo eso para llegar allá al cerro. Esos son dos de los proyectos que se están comentando. También Sabana Grande, Macaracas, que estamos evaluándolo también. Así que igualmente yo tengo que comentar aquí muy responsablemente que esos proyectos necesitan pues una partida presupuestaria que en su momento se verá si se tiene o no. Pero son evaluaciones que ya estamos adelantando para futuro.
0: Bueno, no sé si le toca, pero entre Macaraca y Los Pozos, la semana pasada creo que por ahí vi bastantes publicaciones de un desastre que hay para allá. Yo no he pasado para allá, pero he visto las imágenes. No sé si nos puede adelantar algo de eso.
1: Hasta de Macaracas hasta Altaguara, que es la división de Los Santos, o sea,
0: Y hay otra carrera.
1: ya eso está asfaltado hasta el mismo puente de Altaguara. De ese punto hacia Los Pozos, yo he escuchado pues dentro del ministerio que se va a licitar.
0: Dios primero,
1: Así
0: pues.
1: que, pero ya sería pues una pregunta que tenemos que hacerle
0: Al
1: a
0: vecino.
1: la divisionaria de Herrera, que
0: ¿Cómo
1: ella
0: no?
1: debe tener más
0: Aló, va, con
1: información.
0: mucho gusto,
1: No,
0: Iván.
1: estamos de puertas abiertas, estamos muy agradecidos por la ventana pues que usted nos ha ofrecido el día de hoy aquí. Y vuelvo y reitero, al MOP pueden llegar esto con confianza, se les va a atender de la mejor manera para tratar de solucionar sus problemas. Y bueno, muchas gracias, bendiciones.
0: Muy bien, amigos, de esta manera llegamos a la parte final de su programa Café FM por Radio Península 93.9 FM, 10:30 de la mañana, la cita de lunes a viernes, y a las 5 de la tarde por Ecos Azuero. Acá con el ingeniero Iván Espino, José María Chema Castillo de Departamento Técnico, la licenciada Suheidi Mitre, gracias también por la asistencia y el apoyo.
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5: Un saludo muy especial para todas las personas que en este momento nos acompañan. Soy Yasmín y qué gusto volver a encontrarnos en La Otra Cara de la Historia. Hoy quiero comenzar con una pregunta sencilla, pero piénsela bien antes de responderla. ¿Cuántas veces ha dicho sí cuando por dentro quería gritar no? ¿Ha dicho sí a prestar dinero que necesitaba? ¿Sí a hacer un favor que no quería hacer? ¿Sí a quedarse en un lugar donde ya no estaba bien? ¿Sí a perdonar otra vez? ¿Sí por miedo a alguien que se enoje? Ezequiel, bienvenido. ¿Por qué cree usted que cuesta tanto decir una palabra que solamente tiene dos letras?
6: Yasmín, primero quiero saludar a todas las personas que nos escuchan. Muchísimas gracias por permitirnos acompañarles una vez más. Mire, yo creo que muchas veces no tenemos miedo de decir no. Tenemos miedo de lo que viene después del no. Que se enojen con nosotros, que dejen de hablarnos, que piensen que somos malas personas, que nos abandonen. Y ahí sí empieza el verdadero problema, Yasmín.
5: Exactamente, porque hay personas que llevan años resolviendo la vida a todo el mundo, mientras su propia vida se les está cayendo a pedazos.
6: Y lo curioso es que muchas veces dicen: no entiendo por qué estoy tan cansado. Pero ¿cómo no van a estar cansados si cargan sus problemas y también los problemas de los demás, Yasmín?
5: Quiero hacerle una pregunta a quien nos escucha. ¿A quién le cuesta más decir que no? ¿A su pareja? ¿A sus hijos? ¿A su mamá? ¿A su hermano? ¿O a su jefe? Escríbanos o llámenos al 6740-1800. No tiene que contarnos toda su vida. Simplemente escriba: a mí me cuesta decirle que no a... y complete la frase.
6: Les voy a poner un ejemplo muy común. Una persona tiene $100 para terminar su quincena, pero aparece el familiar y le dice: Armando, présteme 80, yo después se los devuelvo. Sabe perfectamente que esos 80 le hacen falta, pero responde: bueno. Después pasa dificultades, se molesta porque no le pagan y termina diciendo: todo el mundo se aprovecha de mí. Pero usted debe de hacerse una pregunta incómoda. ¿Alguna vez puso límites? Porque, Yasmín, sinceramente, hay personas que le dicen sí a todo sabiendo que a veces no se puede.
5: Eso es importante, porque poner límites no significa dejar de ser buena persona. Hay algo todavía más complicado. Cuando usted acostumbra a los demás a que siempre dice que sí, el día que diga que no, probablemente alguien se va a molestar.
6: Y entonces ahí aparece la culpa, Yasmín, porque muchos dicen: de pronto yo fui muy duro, mejor le voy a escribir, mejor le hago el favor. Y es ahí, en ese momento, donde vuelven a ceder.
5: Por esto mismo quiero dejar una frase durante el programa para que usted la piense y la guarde en sus adentros. Decir no a los demás algunas veces también es decirse a usted mismo sí.
6: Y hablando de límites, Yasmín, esto también me hace pensar en algo. Hay personas que según su personalidad ceden muchísimo más que otras.
5: Y precisamente hoy nuestro horóscopo va por ahí. No solamente vamos a hablar de amor, salud o dinero. Hoy cada signo recibirá una pregunta que quizá necesite hacerse. Escuche especialmente la de su signo.
4: 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Preste atención y sintonice su vibración y abra su percepción, porque el mensaje de su signo está a punto de manifestarse. 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
6: Aries.
5: Su carácter puede ser fuerte, pero hay situaciones emocionales en las que termina aceptando más de lo debido. En el amor, no confunda luchar por alguien con perseguir a quien no le corresponde. En el dinero, cuidado con comprometerse impulsivamente. La palabra suya del día es límite.
6: Tauro.
5: Usted soporta mucho antes de tomar una decisión, pero cuando algo lleva demasiado tiempo incomodándolo, merece atención. En la salud, escuche el cansancio. Y en el dinero, no cargue obligaciones ajenas. Su palabra del día es prioridad.
6: Géminis.
5: Esta etapa le pide hablar con claridad. No diga después vemos, cuando realmente quiere decir que no. En el amor, una conversación pendiente puede aclarar bastante. Su palabra del día es claridad.
6: Cáncer.
5: Por proteger a quienes ama, puede terminar olvidándose de usted. Ayudar es hermoso, sacrificarse constantemente es diferente. Cuide especialmente su tranquilidad emocional. La palabra del día es equilibrio.
6: Leo.
5: No necesita demostrar que puede resolverlo todo. En trabajo y dinero, delegar también es avanzar. En el amor, permita que la otra persona también haga su parte. La palabra del día es reciprocidad.
6: Virgo.
5: Puede estar responsabilizándose de asuntos que realmente pertenecen a otras personas. No todo necesita ser solucionado por usted. Su palabra es soltar.
6: Libra.
5: Por evitar discusiones, puede terminar aceptando cosas que le incomodan. La paz, que depende de quedarse callado, no siempre es verdadera paz. Su palabra del día es decisión.
6: Escorpio.
5: Algo que viene guardando necesita ser expresado antes de convertirse en resentimiento. Hable sin atacar, pero hable. Su palabra es la verdad.
6: Sagitario.
5: Cuidado con aceptar compromisos solamente por entusiasmo. Revise tiempo, dinero y energía antes de prometer. Su palabra del día es medida.
6: Capricornio.
5: Usted suele cargar mucho sin decirlo. Esta vez pregúntese, ¿realmente me corresponde solucionar esto? Su palabra del día es descanso.
6: Acuario.
5: Puede llegar una petición inesperada. Antes de responder automáticamente, dese tiempo para pensar. No tiene obligación de contestar inmediatamente. Su palabra es pausa.
6: Piscis.
5: Su sensibilidad puede hacerlo sentir responsable por la tristeza de otras personas. Acompañar no significa hacerse cargo de todo. Su palabra es protección.
6: Me quedo con algo del horóscopo. Pausa, porque a veces no hace falta aprender a decir no inmediatamente. Primero, hay que aprender a decir, déjeme pensarlo.
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5: Así es. Mire qué herramienta tan sencilla para quien nos escucha. La próxima vez que alguien le pida algo y usted sienta presión, no responda inmediatamente. Diga, déjeme pensarlo y le confirmo. Eso le devuelve algo importantísimo. Queremos leerlos. 6740-1800. 6740-1800. Cuéntenos, ¿qué situación le está costando ponerle un límite? Vamos con un mensaje de WhatsApp. Necesito que me aconseje sobre un problema que estoy viviendo. Lo que pasa es que mi esposo se fue de la casa por las constantes peleas que hemos tenido. Los dos tenemos 47 años y nuestros temperamentos son explosivos. Tenemos dos hijos y los niños, aunque ya son grandes, me echan la culpa porque dicen que todo lo que hace su papá yo lo veo mal. Y no es así, sino que trato de que él sea detallista conmigo y no lo hace. A veces le digo que limpie la casa y deja todo a medias. Le digo que me compre un perfume o ropa, pero no lo compra. Siento que todo me lo contradice. Soy Estela de Río Hato.
6: Un saludo muy especial para todos los oyentes en Río Hato y lugares aledaños. Estela, hay algo que me llama mucho la atención de su WhatsApp. Cuando una pareja que ha construido tantos años comienza a vivir discusiones constantes, rechazos, contraindicaciones, es normal. Pregúntese qué fue lo que cambió. Hay quienes relacionan cambios así con envidia, mal de ojo, incluso brujería. Pero no podemos asegurar que ese sea su caso sin conocerlo más profundo. Y ojo con lo que le voy a decir. Usted misma lo reconoce, que ambos tienen un carácter explosivo. Así que también hay heridas de pareja que necesitan revisarse. Mi consejo es no corra detrás de su esposo ni tome decisiones desde el miedo. Primero, descubra qué fue lo que realmente empezó a separarlos. Porque para recuperar una relación, primero hay que saber qué fue lo que la rompió. Así que la invitamos para que usted llegue a una consulta. Y si lo puede hablar con su esposo, hágalo, porque en una consulta ustedes van a salir de dudas.
5: Y ahora quiero llevar esta conversación a nuestro significado del sueño, porque el sueño que escogimos hoy tiene muchísimo que ver con el que estamos hablando.
6: Imagine esto. Usted sueña que está dentro de una casa llena de personas. Todos le hablan. Todos le piden algo. Usted intenta salir, pero cada vez que llega a una puerta, alguien aparece hasta que finalmente usted logra abrir una puerta y sale solo. ¿Qué podría representar esto, Yasmín?
5: Una casa llena de personas puede representar las exigencias, responsabilidades o preocupaciones que sentimos encima. Las personas que impiden salir puede reflejar situaciones en las que sentimos que los demás demandan demasiado de nosotros. Y esa puerta que finalmente se abre puede representar precisamente la necesidad de encontrar un límite o tomar una decisión. No significa que el sueño prediga que algo vaya a ocurrir. Muchas veces los sueños mezclan emociones, preocupaciones y experiencias que llevamos durante el día.
6: Y fíjese cómo volvemos al principio. A veces estamos buscando una puerta para salir de una situación cuando la puerta siempre estuvo ahí. Lo difícil era decidir abrirla.
5: Quiero preguntarle algo, Ezequiel. ¿Qué le diría usted a una persona que está escuchándonos y piensa, si comienzo a poner límites, voy a quedarme sola?
6: Le voy a decir que debe de observar algo antes de sacar esa conclusión. Pregúntese qué es lo que usted tiene que observar. Las personas que están conmigo me quieren por quien soy o solamente están cómodas con todo lo que yo hago por ellas? Porque una relación sana puede soportar un no, Yasmín.
5: Esa pregunta está fuerte y para quienes están escuchando y sienten que esto les tocó personalmente, no tiene que resolverlo todo. Empiece con un límite pequeño, no prestar algo que no quiere prestar, no contestar inmediatamente, no asumir responsabilidad donde no le corresponde. Y si siente que lleva mucho tiempo repitiendo situaciones que le generan angustia, miedo o agotamiento, buscar orientación profesional también puede ayudarle a entender por qué le cuesta poner esos límites.
6: Hoy no queremos que termine este programa pensando que tiene que decirle no a todo el mundo. Queremos dejarle algo mucho más sencillo. Antes de su próximo sí, pregúntese cuánto le va a costar.
5: Y mientras escuchaba este programa, ¿usted pensó en una persona, en una relación o en una situación específica? Quizá tenga algo que merece mirar con más calma. Puede comunicarse con nosotros al 6740-1800, 6740-1800. Comparta con nosotros su historia, participe del programa y solicite información sobre nuestras consultas presenciales.
6: Yasmín, seguimos en la otra cara de la historia. Tenemos WhatsApp de personas que nos lo envían al 6740-1800. Tenga la amabilidad de darle lectura a este WhatsApp, por favor.
5: Estoy pasando un serio problema con mi esposa y es que de un tiempo para acá se ha puesto grosera y todo lo que hago, aunque sea positivo, le molesta. He llegado a pensar que ya no quiere estar conmigo, a pesar de que no le he dado motivos para que se comporte así. Otras veces pienso que se está volviendo loca, porque se arrebata y hasta ha llegado a pegarle a los niños cuando viene a quejarse o interrumpen lo que está haciendo. Tenemos 10 años de estar juntos y tenemos 2 niños. Ella tiene 38 años y yo 42. Soy Cipriano de Betania. ¿Qué piensa usted, Ezequiel, de este caso?
6: Sinceramente me preocupa el caso del señor Cipriano que nos envía este WhatsApp. Más que pensar que su esposa se está volviendo loca o que necesariamente existe una influencia espiritual, hay una señal que no podemos ignorar. Ella ha llegado hasta golpear a sus hijos. Que esto es un cambio muy fuerte de carácter, pero puede tener muchas causas. Primero, estrés. Segundo, problemas emocionales. Tercero, conflictos acumulados en la relación o situaciones que usted todavía desconoce. Y aunque algunas personas puedan pensar que esto se llama envidia, mal de ojo, energía negativa, cuando ven en realidad un cambio repentino, pero eso no se puede asegurar solo por lo que usted nos está contando en el WhatsApp. Mi consejo es que no espere a que la situación empeore. Proteja a sus hijos, hable con su esposa. Ambos tienen que estar tranquilos, deben de buscar una ayuda para poder entender qué es lo que está provocando esta situación. Porque cuando la rabia comienza a caer sobre los hijos, no estamos hablando solamente de un problema de pareja. Los invito para que lleguen a una consulta y podamos aclarar y resolver en una consulta personal qué es lo que está pasando, porque ya viéndonos la cara, ya vamos a analizar desde otro punto de vista lo que ustedes están viviendo. Lo espero cuanto antes, Cipriano, en una consulta. Está a tiempo.
5: 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Vamos con más mensajes de WhatsApp. Siempre he sido una mujer muy segura de sí misma. Me considero hermosa, inteligente, trabajadora y buena persona. Cuido mucho mi apariencia y sé que cuando llego a un lugar llamo la atención. No lo digo por presumir, simplemente conozco mis cualidades y nunca he permitido que nadie me haga sentir menos. El problema es que también tengo un carácter bastante fuerte. Me desespera la gente lenta, la irresponsabilidad y que las cosas se hagan mal. Ahora la soledad comienza a pesarme. Quiero enamorarme, casarme y formar una familia. pero tampoco quiero convertirme en otra persona solamente para conseguir pareja. Durante años pensé que el problema era ineficiencia de los demás. Incluso con los hombres he sido muy exigente. Siempre digo que quien quiera estar conmigo tendrá que acostumbrarse a mí, porque además de ser una mujer atractiva, tengo buenos sentimientos. ¿Qué debo cambiar sin dejar de ser quien soy? Soy Amalia y le escribo de Chorrera.
6: Yasmín, analizando el WhatsApp de Amalia, ella verdaderamente no tiene que apagar su personalidad ni hacerse menos para que alguien la quiera. Pero cuidado, tener carácter no significa que los demás tengan que soportar todo. Una relación no se construye buscando a alguien que se acostumbre a nosotros, sino encontrando a alguien con quien ambos puedan aprender a crecer y a ceder. Quizás usted, Amalia, no necesita bajar sus estándares. Necesita preguntarse si su exigencia alguna vez se ha convertido en una barrera para que alguien pueda acercarse. Y ahora queremos preguntarle a quienes nos escucha, ¿hasta dónde debemos cambiar por amor sin dejar de ser nosotros mismos? ¿Alguna vez su carácter le hizo perder a una persona que realmente valía la pena? Usted también nos puede escribir. Queremos leer sus historias. 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
5: Vamos con otro WhatsApp. Orientadores, tengo 31 años y siento que estoy viviendo una vida que ya no me hace feliz. Mis amigas son las personas con las que paso casi todo mi tiempo. Siempre me invitan a fiestas, a beber, a conocer gente nueva y a vivir sin pensar en el mañana. Ellas dicen que esa es la verdadera libertad, que una mujer no debe dejarse amarrar por nadie. Durante mucho tiempo les creí. Me acostumbré a las noches de alcohol, a los excesos y a tomar decisiones impulsivas. Pero ahora siento que algo dentro de mí está cambiando. Sueño con formar una familia, tener estabilidad y construir un hogar. Aunque me da miedo dar ese paso, no quiero seguir viviendo solo para las fiestas, pero también temo quedarme completamente sola si me alejo de este grupo. Mi corazón me dice una cosa y mis sueños me empujan hacia otra. ¿Qué consejo puede darme?
6: Orientadora Yasmín, nos da mucho gusto saber que las personas acuden a nuestro conocimiento y principalmente al programa La Otra Cara de la Historia para recibir una respuesta. Estimada amiga, no tenga miedo de perder esas amistades por querer cambiar su vida. Al contrario, tenga miedo de perderse usted misma por complacer a los demás. La verdadera libertad no es vivir de fiesta en fiesta, sino poder elegir lo que a usted le da paz. Usted apenas tiene 31 años, no está llegando tarde a nada, está despertando a lo que realmente usted quiere. Recuerde, no todas las personas que la acompañan en la diversión estarán presentes cuando usted necesite construir su futuro. No sacrifique la vida que usted sueña por miedo a dejar atrás la vida que ya no la hace feliz. Conclusión, usted necesita hacer su vida, pensar en lo que ya tiene en mente y dejar ese miedo para que pueda lograr el verdadero éxito en su vida. Si alguna duda tiene, no dude en sacar tiempo y llegar a una consulta de manera personal. Que el Señor la siga bendiciendo ricamente. 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Nos siguen llegando mensajes de WhatsApp. Estamos llegando ya al final de nuestro programa. Estos mensajes que nos van llegando, nosotros los vamos analizando, estudiando y le hacemos el respectivo estudio que se le hace a cada WhatsApp y en el transcurso de otros programas le vamos dando respuesta a medida que van llegando. 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Estamos en vivo y al aire a través de esta importante radio que nos permite llegar a cada uno de ustedes. Nuestro deseo es cumplirle los sueños. Nuestro deseo es hacer de que su vida le cambie, de que salga adelante de todas esas adversidades que lo han acompañado y puedan vivir tranquilamente y en armonía. Agradezco la fiel sintonía que usted nos tiene todos los días a esta hora y siempre por esta misma radio. Pero lo más importante no es quedarse únicamente escuchando. He atendido personas en la consulta y les he preguntado, ¿usted cuánto hace que nos escucha? Y un señor esta mañana me dijo, yo llevo 2 años escuchándolo y hasta ahora me decidí ir a la consulta. No haga lo que hace mucha gente, que escucha y escucha y con necesidades, adversidades y cosas que de verdaderamente necesitan prioridad, pero dejan todo para lo último. 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Nosotros somos
5: la otra cara de la historia.
6: Ezequiel
5: y Yasmín.
6: Mentes unidas al servicio de la comunidad. Agradecemos el tiempo que sacó para escucharnos. Que el Señor nos siga bendiciendo ricamente a todos. ¡Felicidades!
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5: Buenas noches, secretario.
6: Buenas noches, señor juez. ¿Cómo sigue de salud?
5: Ay, ahora parece que me quiere caer catarro.
6: ¿Catarro? Hombre, no se ocupe, porque ahora hay unas inyecciones alemanas que son muy buenas para eso.
5: ¿De veras?
6: Sí, señor. Al primer estornudo se pone usted una inyección y ya.
5: No estornudo más.
6: Sí, cómo no, sigue estornudando. Pero como las inyecciones son alemanas, estornudo usted en alemán.
5: ¿Qué gano con eso,
6: señor? Hombre, ¿qué va a ganar, señor juez? ¿Usted entiende el alemán?
5: No.
6: Pues mire, a ver. Usted sigue estornudando, pero como estornudo es un idioma que no entiende, ni se entera que tiene catarro.
5: No me diga. ¿Cuánto valen esas inyecciones?
6: 8 pesos.
5: Póngase 8 pesos de multa para que no me vuelva a recetar esa clase de remedio.
6: Pero dígame, señor juez, si eso es científico.
5: No se lo discuto, pero los 8 pesos que le puse son científicos también.
6: Sí.
5: Y a ver qué caso tenemos para hoy.
6: Un peluquero que viene acusado de estafa.
5: ¿A quién estafó?
6: A una señora.
5: Llame a lo complicado en ese señoricidio.
6: Enseguida, señor juez. Luz María Nananina.
7: Aquí como todos los días.
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3: ¡Ataja!
5: ¿Ataja por qué?
2: ¿Eh?
5: ¿Ataja por qué?
2: ¿Cómo que...?
5: ¿Ataja qué? ¿Está corriendo? ¿Le están corriendo atrás?
2: Sí, usted... porque él que a la reja me trae mal agüero eso. Siempre me manda para...
5: Le traen mal agüero. Usted sabe que por ahí andan diciendo que usted y yo estamos disgustados. No sé por qué.
2: ¿Quién dice?
5: No sé, lo andan diciendo por ahí, que Nananina, usted y yo, no sé qué es lo que pasa.
2: Que estamos disgustados, sí. Que nos vamos a separar.
5: Sí, usted está
2: ¿quién tendrá interés en eso?
5: No sé, lo andan diciendo por ahí. Le hago esa salvedad para que
7: vean. Son muchos años, señor juez, no puede ser eso.
5: Bueno, vamos a ver, usted la estafada, ¿verdad, Nananina?
7: Sí, señor, yo misma.
5: ¿Quién es el peluquero?
2: El peluquero, asómbrate.
5: ¿A quién? ¿Quién?
2: Yo mismo.
5: No me digas.
9: No, hombre, no, qué cosa. ¿Usted es peluquero?
2: Sí, señor, peluquero de señora para servirle a usted.
9: Oiga, ¿cómo para servirme a mí? Póngale una multa ahí a Tres Patines, doctor.
5: ¿Por qué?
9: ¿Por qué va a ser, hombre? Usted me ha visto a mí alguna vez haciéndome un croquinolo, que
5: no, Rudecindo, no. Pero realmente lo único que le ha querido decir con eso, Tres Patines, es que su peluquería está a la disposición de usted para lo que pueda necesitarla.
9: Es que yo no necesito para nada una peluquería de señora.
5: Como que no, doctor. Rudecindo, usted no tiene cónyuge.
9: No, señor, no tengo nada. Estoy muy bien de salud, gracias
5: le
9: a Dios.
5: Le pregunto que si no tiene usted esposa quien mantener.
9: Ah, sí, cómo no.
5: Pues su esposa necesita una peluquería. ¿O la pela usted mismo, quizá?
9: Bueno, no. Todos los meses, cuando yo cobro, lo primero que hace mi mujer es quitarme el sobre con el sueldo.
5: ¿Y qué quiere decirme usted con eso?
9: Que no soy yo quien la pela a ella. Ella es la que me pela a mí, doctor.
5: Bueno, Rudecindo, pero yo me refiero a otra clase de pelado. ¿Su señora se pela a lo Italian boy?
9: No, señor, no. Se pela a lo Italian vaca.
5: ¿Cómo lo Italian vaca?
9: Sí, porque, oiga, boy en gallego es buey.
5: Sí.
9: Yo no quiero bueyes en la familia.
5: Bueno, está bien.
9: Muchísimas
5: vamos,
9: gracias.
5: No vamos a perder el tiempo en
9: Muchísimas
5: discusiones.
9: Muchísimas gracias.
5: De nada. Vamos a perder el tiempo en discusiones fútiles y baladíes.
2: ¿Cómo dijiste?
5: Fútiles y baladíes.
2: ¿Esas palabras son para los jueces nomás o la puede utilizar todo el mundo?
5: No, la puede utilizar todo el mundo.
2: ¿Y no pagan impuestos suntuarios?
5: No, señor, no pagan nada.
2: ¿Entonces me la va a apretar para tirar un plante por allá por el barrio?
5: ¿Usted tira plantes con eso?
2: Sí, porque esa palabra rara, chico, oye, me siempre dan prestigio entre la gente del vecindario.
5: Sí, ¿no?
2: Mamita me consiguió una el otro día que yo, óyeme, yo no sé de dónde la sacó ella.
5: ¿De veras qué palabra es?
2: Onomatopeya, chico.
5: Onomatopeya. ¿Qué quiere decir eso?
2: No sé, pero cada vez que la aflojo es un tiro, la verdad es que hace.
5: Bueno, pues cójase
2: yo creo,
5: ese.
2: Yo vi una película que venía bien con eso, creo que eran los últimos días de Onomatopeya.
5: No. Los últimos días de Pompeya.
2: No es lo mismo.
5: No es lo mismo.
2: Eso te digo, que no es lo mismo.
5: Sí, ya lo sé. Cójase esas palabras entonces. En fin, nananina, a ver, ¿qué le ha sucedido a usted?
7: Que Tres Patines me estafó 5 pesos, señor juez.
2: No es verdad, señora, no es verdad.
7: Sí, señor,
2: vamos,
7: sí es verdad.
2: Vamos, no empiece a levantarme calumnia ya. Óigame, que yo soy un hombre honrado.
9: ¿Honrado de qué, hombre? Oh. Usted lo que es un atrevido que se ha metido a poloquero sin saber nada de eso.
2: No hable bobería, Rulecindo, que yo sé de eso más que tú, chico.
9: ¿Más que yo?
2: Sí, señor. Y si no, dime, chico, ¿tú sabes cuánto pelo tenemos nosotros en la cabeza?
9: Bueno, yo no.
2: Bueno, pues yo sí, chico.
5: No me digas, Tres Patines.
2: Vamos, chico.
5: ¿Cuántos pelos tenemos en la cabeza?
2: 25.835.438.
5: ¿Seguro?
2: ¿Cómo no? Cuéntalo para que te convenza.
5: ¿Pero
2: cuéntalo?
5: ¿Cómo lo voy a contar, compadre, si eso no es posible?
2: Bueno, pues entonces no discuta, chico, y acepta la opinión de quien sabe de eso más que tú y más que Rudecindo, chico.
9: No, más que yo no, porque yo sí soy poloquero de verdad.
5: Que me cuenta, Rudecindo, usted también es peluquero de señora.
9: De señora no, de perros.
5: ¿Cómo de perro?
9: Sí, señor, peluquero especialista en perros de lana para servir a usted.
5: 10 pesos de multa para que no me sirva.
9: Bendito Dios, ¿por qué me multa ahora a mí, doctor? Si antes no multó a Tres Patines.
5: Porque lo de ahora es distinto.
9: Qué sucio eres, chico, por Dios.
5: Póngale 100 pesos de multa.
9: Muchas gracias, doctor.
5: De nada. Dígame, nananina, ¿cómo le estafó Tres Patines esos 5 pesos?
7: Pues le voy a explicar, señor juez. Resulta ser que Tres Patines tiene ahora un establecimiento que es mitad peluquería para señora y mitad barbería para caballero.
5: ¿Así? ¿Cómo se llama ese establecimiento, Tres Patines?
2: Bueno, chico, tiene 2 nombres, tú sabes. La parte que está dedicada a peluquería se llama El Rabo de Mula.
5: Ajá.
2: Y la parte que está dedicada a barbería se llama La Barbacoa.
5: ¿Y eso por qué? ¿Está en alguna barbacoa
2: no,
5: la
2: chico,
5: peluquería?
2: No, eso es porque en la barbería esa...
5: Sí.
2: Somos dos socios. ¿Tú también te metiste ahí?
5: No, señor, que se dice así.
2: Sí. Yo que soy el barbero y mi primo Toribio que maneja una guagua, ¿no?
5: ¿Qué tiene que ver eso?
2: Hombre, que como que yo soy barbero y mi primo es guagüero.
5: Ajá.
2: Entonces la barbería es de los dos y acordamos ponerle La Barbacoa.
5: ¿Y por qué acordaron ponerle La Barbacoa?
2: Porque yo trabajo en la barba y era en la coa, chico.
5: No, pero venga, pero su primo no es barbero, ¿verdad?
2: Bueno, no, ya yo te dije que no, que él es guagüero, chico.
5: Entonces él no pela a nadie.
2: No pela, bueno, pelar no ha pelado a nadie, gracias a Dios, ¿no? Lo que sí hace a cada rato es afeitar a alguno, chico.
5: ¿Con qué lo afeita?
2: ¿Con qué lo afeita? Con la guagua, chico.
5: Ah, vamos. Oh. ¿Usted quiere decir que le pasa rozando?
2: Rozando. El otro día afeitó un automóvil de 4 puertas y lo cambió de tipo... Porque lo dejó con 2 puertas nada más, chico.
5: ¿Cómo con de 2 puertas nada más?
2: Sí, le dejó las 2 puertas de la derecha. Las 2 de la izquierda se la llevó en la golilla el primo mío, pero fácil.
5: Sí, se la
2: fácil.
5: Llevó fácil.
2: Sí.
5: Con adorno y todo se llevó la
2: Sí. Un cepillazo nada más que le dio, sí.
5: Cepillazo. Ah. Bueno, le borró las puertas.
2: Le borró las 2 puertas, sí.
5: Bueno, siga...
2: Y estrujó a los pasajeros.
5: Lo estrujó.
2: A los que iban a salir...
5: Siga, nananina, ¿qué le pasó con Tres Patines?
7: Pues nada, señor juez, que hace unos días yo noté que me estaban saliendo unas canitas por aquí detrás de la oreja, ¿sabe?
2: Sí, esas canitas son de los años.
7: No son de los años, son de los disgustos que usted me ha dado.
2: Exactamente, que no me dejó acabar de hablar, son de los años que hace que yo le estoy dando disgustos.
7: Bueno, mire que hace años de eso.
5: No discutan eso, no discutan eso. Siga, nananina, ¿qué hizo usted al ver esas canitas?
7: Pues yo llamé por teléfono a Tres Patines y le pregunté cuánto cobraba por teñir de negro un pelo canoso. Y él me dijo que 5 pesos.
5: ¿5 pesos?
2: ¿Qué? ¿Tú crees que está caro eso?
5: No sé, yo no entiendo de eso.
2: Ah.
5: ¿Está caro, nananina?
7: No, si lo hubiera hecho bien el trabajo, no. Pero resulta que yo fui a su peluquería, le pagué los 5 pesos adelantados y me estafó los 5 pesos porque me dejó las mismas canas que tenía antes.
2: No es cierto, señora.
7: Sí es cierto, sí lo es.
2: Nananina, vieja. Y no me llame estafador porque si algo bueno tengo yo es que todo mi trabajo lo hago a conciencia, chico.
9: Bendito Dios, ¿a conciencia de qué, hombre? Por Dios, si a uno de los marchantes de su barbería se lo tuvieron que llevar ayer para un hospital.
2: Sí, pero la culpa fue del marchante, que se metió en una fonda, almorzó y después de eso entró a la barbería a pelarse, chico.
9: Bueno, ¿y qué?
2: ¿Cómo y qué, chico? ¿No es una imprudencia eso de ir a pelarse y acabar de almorzar?
5: No, Tres Patines, una cosa no tiene nada que ver con la otra.
2: ¿Que no?
5: No, señor. Eso lo aclaró ya muy bien el doctor Peluquín en una conferencia que dio el otro día por radio.
2: ¿Qué fue lo que dijo Peluquín en la conferencia?
5: Pues en esa conferencia el doctor Peluquín hizo la advertencia
2: ¿sí?
5: de que la gente sin experiencia tiene la creencia de que eso es una imprudencia. Pero afirmó con insistencia que los hombres de ciencia, con su indiscutible inteligencia, aseguran con vehemencia que no tiene trascendencia y que no puede traer ninguna consecuencia ni originar ninguna dolencia que requiera asistencia en el hospital de emergencia.
2: Ven acá, chico, ¿ese médico nació en Valencia?
5: No, señor. Ese médico nació en La Habana.
2: ¿Y en qué calle?
5: En la de Plasencia.
2: ¿Qué coincidencia, chico? Oye, ya me parecía a mí, chico, pero el doctor ese está equivocado, chico. Porque pelarse acabado de almorzar es una imprudencia que puede costarle muy cara, chico.
9: ¿Por qué va a costar cara, compadre? Pelarse después de almorzar no tiene por qué costar más de 80 centavos con propina y todo.
2: No, Rulecindo, espérate, sí. Hijo, yo me refiero al daño que puede hacer para la digestión eso de pelarse acabado de almorzar,
5: chico. ¿Y usted cree que eso sea dañino, Tres Patines?
2: ¿Cómo no, chico? El doctor Marañón, óyeme, el doctor Marañón, fíjate
5: sí.
2: Bien.
5: Sí, ya me estoy fijando.
2: Dice que los traumatismos que causa el pelo, en el pelo la tijera del barbero, al ser transmitido por las raíces del cabello a los centros estratégicos del sistema nervioso, pueden dar lugar a un encangrejamiento funcional del proceso digestivo, originando de esta manera trastorno de pronóstico reservado en la segunda ampliación de las alturas del duodeno según se va para el hígado a mano derecha.
5: No es verdad. Eso lo desmiente el doctor Peluquín.
2: Pero lo sostiene y lo reafirma el doctor Marañón.
5: Es que el doctor Peluquín es el único que ha estudiado el cabello por la parte de adentro.
2: ¿Y qué, chico? Y el doctor Marañón es el único que tiene la semilla por la parte de afuera, chico.
5: Póngale 5 pesos de multa, secretario.
2: No, no, así no tiene gracia. Fue ese dinero. Así cualquiera gana una discusión científica, chico.
5: Pero venga acá.
2: Métale, doctor. Póngale. ¿Qué es eso, chico?
5: Me molesta que yo le ponga 5 pesos.
2: No, viejo, es que la situación no está para eso.
5: Ya lo sé, 5 pesos.
2: Y tú estás metiendo una parada gordísima.
5: De 5 pesos. Bueno, póngale 10 cuotas de a peso. Bien. Ya, de a peso, ¿verdad?
2: Ya sí, ya se ve más consciente, chico. Sí,
5: una cosa.
2: Es más dinero, pero te suena menos, ¿verdad, chico?
5: Sí. Venga acá, Tres Patines. ¿Quién le ha dicho a usted que pelarse acabado de almorzar es malo?
2: Chico, todo el mundo, óyeme, todo el mundo. Una vez cuando todavía yo no era barbero, almorcé, oye esto, a las 11 en punto. Y a las 11:30 entré a una barbería a pelarme, chico.
5: ¿Y qué pasó?
2: Bueno, pues el barbero no me quiso pelar de ninguna manera, chico.
5: ¿Por qué? ¿Porque estaba usted en plena digestión?
2: No, porque ya yo le debía 7 pelados. Dígame. Al hombre.
9: ¡Ave María, bendito Dios! ¿Eh? Pero si la cosa era así, aunque estuviera usted en ayunas, no lo hubiera pelado tampoco.
7: Claro que no. El pelo no se pela por la parte de afuera.
2: Sí.
7: ¿Y la digestión no se hace por la parte de adentro?
2: Sí.
7: Entonces no puede haber relación ninguna entre una cosa y la otra.
2: ¿Cómo no va a haber relación, señora? Hombre, por Dios. Si yo le... Óigame, si yo le aprieto a usted el pescuezo por la parte de afuera, ¿no se ahoga usted por la parte de adentro?
7: Sí.
2: ¿Y si le duele a usted la cabeza por la parte de adentro, no se pone usted una bolsa de hielo por la parte de afuera?
7: Sí, pero eso es distinto.
2: No, señora, no es distinto. Eso es lo mismo.
5: Bueno,
2: compañero.
5: Está bien.
2: No,
5: está
2: pero
5: bien.
2: Es lo mismo.
5: ¿No? ¿Está bien? Vamos a no discutir más.
2: Bueno, no te metas tú en la conversación.
5: ¿Cómo no? Póngale 10 cuotas más de a peso. ¿Vio que la estoy tratando bien?
2: Sí, no, yo sé.
5: 10 cuotas de a peso se la puso.
9: Y me gusta, energía, doctor, energía.
5: Está bien, energía. Póngale 10 pesos más al señor.
9: Bueno,
5: acláreme una cosa, Rudecindo. Usted dijo que a uno de los marchantes de la barbería de Tres Patines se lo tuvieron que llevar ayer para un hospital.
9: Sí, señor, sí. Ajá. Y nada de que me lo dijeron, porque yo mismo vi cuando se lo llevaban en una máquina a toda velocidad.
5: ¿Y doctor, eso, Tres Patines?
2: Sí. Nada, lo que le estoy diciendo, señor juez. Yo he apelado a muchos marchantes que hacía poco que habían almorzado sin que le pasara nada. Pero ayer llegó un tipo que venía de la fonda, se sentó en el sillón, empezó a hablar ahí conmigo y después le metí mano yo a pelarlo. Y efectivamente, chico, a los 5 minutos hubo que meterlo en una máquina y llevarlo a toda velocidad para Calixto García.
5: ¿Por qué? ¿Porque le dio una embolia?
2: No, se me fue la tijera y... ¡Ah!
5: ¿Qué?
2: Le corté 3/4 partes de una oreja, chico.
5: ¿Le cortó usted 3/4 partes de una oreja?
2: Sí, no, pero en el Calixto García se la cosieron muy bien, ¿eh? Con hilo negro eso, de que salieron a buscarlo a la carrera, uno que estaba espinando una chiringa y le cogieron el hilo, muchachos. Y quedó bien el hombre, pero ahora que ve que hay viento, se empina eso. Lo
5: bueno, bueno, bueno. Pero aparte de lo de la oreja, sí. ¿Le pasó algo más al marchante?
2: No, no, chico, no, no le pasó más nada.
5: ¿No, chico, le cortó usted la digestión?
2: No, ¿qué va? Ah, ah. Sí, yo he cortado orejas, quijá y hasta narices. Pero digestiones hasta ahora no he cortado ninguna, chico.
5: Y la oreja con que el hombre hubiera ido a pelar si acababa de almorzar.
2: Bueno, chico, no tendrá nada que ver, pero el caso es que mi primo Nicasio, mira, tenía la costumbre de pelar si acababa de almorzar y murió jovencito, chico, a los 35 años.
5: Y eso le dio una congestión cerebral, ¿no?
2: No, lo arrolló una motoneta, chico. Pero en cambio, mira, mi tío Sinforoso nunca se ha pelado acabado de almorzar. Y ayer cumplió 180.
5: ¿Los 180 años de edad?
2: No, 180 días que le pusieron por hurto.
5: Ah, ahí, vamos, chico. Esos 180 días se lo echaron en la loma.
2: ¿Eh?
5: En la loma se lo echaron.
2: No, se lo echaron en el lomo.
5: ¿Y qué? ¿Eh? ¿Usted viene hoy a que yo le eche 180 días en el lomo también?
2: No, chico, no. Adiós. Tú no me puedes hacer esa injusticia a mí de ninguna manera, chico.
9: ¿Injusticia por qué, señor? Si usted estafó a Nananina de una manera inicua.
2: Mentira, Rudecindo. Yo no la estafé.
7: ¿Cómo que no? Usted me cobró 5 pesos por teñirme el pelo de negro y no me tiñó nada.
2: ¿Cómo que no le teñí nada? Señor
7: nada.
2: Juez, yo pido que comparezca un perito peluquero.
5: ¿Para qué?
2: Para que vea que Nananina, detrás de la oreja izquierda, tiene un pelito canoso teñido de negro, chico, que se lo teñí yo, chico.
5: ¿Pero cómo usted le tiñó un solo pelo nada más?
2: Sí, uno nomás.
5: ¿Y eso por qué?
2: Porque en eso fue lo que quedamos nosotros,
7: chico. ¿Cómo que en eso fue lo que quedamos nosotros?
2: Claro que sí, señora. Usted me llamó a mí por teléfono y me preguntó así: ¿cuánto cobran en esa peluquería por teñir de pelo? Le digo, es que me pongo nervioso.
5: Sí, sí.
2: Por teñir de negro un pelo canoso.
5: Siento, Tres Patines, que la cosa no es así.
2: ¿Por qué no es así?
5: Porque cuando se dice un pelo canoso no quiere decir un solo pelo, sino todos los pelos de la cabeza.
2: Entonces, cuando se dice un viejo canoso no quiere decir un solo viejo, sino todos los viejos canosos del
5: mundo. No, señor. Un viejo canoso quiere decir un solo viejo.
2: Entonces, un pelo canoso quiere decir un solo pelo, chico.
5: Escriba ahí, secretario.
1: Venga la sentencia.
5: Este tribunal opina de manera indubitable que el acusado es culpable y que estafó a Nananina. Y por lo cual, en vista de eso, se condena al acusado a devolver lo estafado y a 30 cuotas de apeso.
0: Se va Tres Patines y también la tremenda corte.

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Las 12:07 minutos, la hora exacta en Península, 12:07 minutos, estamos en la presentación de Sangre Interiorana. Doce ocho minutos.

Son las 12:19 en Península. Saludos de cumpleaños en la Espigadilla de los Santos a la jovencita Yulibet Yanela Vega Chávez. Cumpleaños en el día de hoy. Muchas felicidades, que cumpla muchísimos más. Deseos de toda su familia. Realmente saludos de cumpleaños a María Magdalena del Carmen Domínguez en Bellavista, de sus padres Elena y José Domínguez y de Abdiel Domínguez.

Las 12:31 en Península, 12:31. Continuamos en la presentación de Sangre Interiorana. Saludos a Misiades Marín, Raimundo Barría en Santiago de Veragua, igualmente a Miguel Pérez

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A las 12:46 minutos, saludos para Gregorio Ramos en el área cañera de Veraguas, reportando la sintonía de Península.

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con 35 minutos en Península 1, 35 minutos. Hoy, 25 de septiembre, la música de Paladín Miguel Sáez estará presente en el Jardín Mi Linda Flor en Flores de Tonosí, hoy 25 de septiembre. Para mañana 26, Festival de la Mejorana en Jardín Ana Elena en Guararé. El 27 nuevamente en Guararé, ahora en el Jardín Regín Espino, estará Minguito Sáez, el Paladín, con la maquinaria.

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La 1:41, 1:41 minutos. Le recordamos que Minguito Sáez estará hoy 25 en el Jardín Milinda Flores, en Flores de Tonosí. Mañana 26 en Festival de la Mejorana, Jardín Anelena en Guararé. En 27 Jardín Regín Espino en Guararé durante Festival de la Mejorana. Saludos en el Picacho de Macaracas a Erasto Gutiérrez, cumpleaños hoy. Muchas felicidades de parte de quien nos quiere mucho, Yamilka, de María, Ángel y también de Yadir y Kadir. Felicidades. Saludos también para Martín Magallón, otro asiduo oyente de Península y la música de Minguito Sáez.

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1: La 1:47 minutos, seguimos con Minguito Sáez, el Paladín y el Sentimiento. Saludos en la arena de Chitré a Carlos Daniel Pinto por cumplir años. Muchas felicidades, que cumpla mucho más, de parte de su prima Mari, en Ojo de Agua, igualmente de Naomi, Cristian y Abdiel. Felicidades.

Saludos en Rincón Sánchez para Francisco Sánchez, el quitasueño de Herrera en sintonía con Península. La música de Minguito Sáez.

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Las 2:08 minutos en Península, 2:08 minutos. Recordándoles que el profesor de teclado Edwin Martínez con los Alegres de la Cumbia estarán presentes para mañana 26

A las 2:21, seguimos con Edwin Martínez y los Alegres de la Cumbia a través de Península. Recordándole que mañana 26 estará en Cerro Redondo de la Mesa Antigua Gallera.

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0: 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Será hasta otro encuentro con Edwin Martínez y su música. ¡Llévalo, llévalo!
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Las 2:35 con Dorindo y sus recuerdos a través de Península. 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

8:50. El saludo para todos los oyentes que diariamente a esta hora están pendientes de la señal de Península para disfrutar de Dorindo y sus recuerdos. 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

0: tiempo con nosotros mañana a la misma hora.
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2: Y en esta ocasión le corresponde a la estaca de Guayacán. Hombre, quería agarrarte la estaca de Guayacán, que se acerca rápidamente para exponer el tema en el próximo torrente. Frank Gutiérrez.
3: ¡Vamos a estar por ahí, muchachos!

armó el relajo a la asamblea de Oni Castro, a uno de los Castro, de los Overa para allá, San Castro, solo para nadie, mundo guitarra. Pobre Lili Samaniego, se le quebró el frasquito. Vos por ahí, Jimeno Moreno. El sobrino del licenciado Jesús Crespo, también ahí presente. Saludos. ¿Cómo andan los hombres solteros hoy? Eso es en busca de mujeres. ¡Señor! ¿Cómo andan? No, ¿cómo andamos, Raúl Mendoza? José Gómez. Ñato de Freita, esa gente está tranquilo allá.

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mohino, como en esas desmirando, y ella seguir caminando, de reojo lo miró, entonces un ave pasó y ese le quedó mirando.

sentió que Rubén se enamoró de su belleza lozana.

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2: Las 3:15, 3:15 presentándoles Cantares de mi Campiña. Saludos en Bejuco Sangre de Mariato a los hermanos Oda, siempre en sintonía, igualmente en Río Viejo de las Minas, a la familia Pérez Oda en sintonía de Península, la familia Peralta Oda desde Los Pozos les saluda.
3: Yo sí creo que Miguelito puede.

0: La hija Irlanda, usted que ha estudiado mucho, consígame una batería por ahí. Del Amazonas, del Nilo,
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0: Este que tiene más señas que el coche de los piratas, ¿quién es?

Bebito, allá en los ñapas, Bebito, sobre de Macaraquita, voy a hablarte suavecita, nace un río que es muy bonito, el Tolosí, solicito, ¿estás oyendo?

no era el riff que venía, pero para que escuche y aprenda. ¡Vamos, guitarra!

0: 45 kilómetros desplazados.
1: ¿Quién fue el caballo que te dio esa longitud en su tamal? A longitud se le llama esa de...

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0: esposos el saludo.
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3: Y para que continúe la fiesta, aquí está el águila.

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Ese hombrecito lo veo muy apurado. Al ojo que estamos en Tonosía.

0: porque me gusta cantar, cautivando el universo. Vamos a improvisar unos versos con Lili el de Calmutal.
1: ¡Hala! ¿Qué pasó ahí?
0: Tarima mala.
1: Bueno, se rompió la tarima, hay que cambiarla. La tarima la hizo Quito Oliva ahí como 80 años. ¡Chao! ¡Chao! Siéntese. Siéntese, que vienen las mujeres. Miren cómo se ve la mujer por allá y usted y la piña de hombre ahí recostado, hombre, carajo. Miren. ¡Ah!

¿Qué le parece? ¿Qué le mire, le va a explotar la cerveza a esa, primo. Esa vaina está muy caliente, ya parece un...

El tema lo veo profundo. Hay cosas en este mundo que no se pueden hacer. Como volver a nacer, morir y resucitar, las estrellas alcanzar, utilizando las manos, esas cosas los cristianos jamás las podrán lograr.

Quita la descripción del auto. Es 3258 doble 3. 3258 doble 3, que lo movilice, dueño, si no está caído, jumao.

baila, baila. ¡Oh, oh, oh, oh! ¡Viene Taro Chabelo Bernal, carajo!

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maravillosa programación. Quiero darle el saludo especial a cada uno de los oyentes a esta hora de la tarde. 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Quiero aprovechar para darle las buenas tardes a todos los oyentes de Radio Península. Gracias por estar disfrutando de esta maravillosa programación de 4 a 6 de la tarde. Voy a recordarle también que Francisco Sánchez, el popular 28, invita para la celebración de su cumpleaños en el Jardín El Patrono. 14 de noviembre habrá tarde de cantadera, ubicado en la llana arriba de Los Pozos. Ahí estará Eury Río, estará Oliver Mendoza, estará participando Ricardo Herbazán, al igual que de Nadier Sá. En la noche baile con la buena música de José Domínguez, durante el día y brindis. Hay discoteca típica, ya lo sabe, invitación del cumpleañero, el amigo Francisco Sánchez y Benita Pinto. Recuerde que pion ganado es pion pagado. Por acá también tengo más anuncios importantes que compartir con todos ustedes. Vamos a celebrar el cumpleaños del amigo Juan Moreno. Este domingo 27 de septiembre vamos a estar en el Jardín Manantial, en los Cerritos de Los Pozos. Tendremos sancocho de gallina de patio gratis, cerveza bien fría, variedad de licores, buena música. Ya lo saben, celebrando el cumpleaños del amigo Juan Moreno, acá en el área de los Cerritos de Los Pozos, en el Jardín El Manantial. Sigo con la cartelera. 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Invita el nuevo campeón del grito, Israel Marciaga. Así que aprovecho para saludar a mi compa Israel Marciaga. Por acá quiero recordarle también la celebración de los 15 años de la simpática señorita Guadalupe. Ojo, el sábado 16 de enero, Turicentro, La Taguara, Macaraca, Matanza Gratis, Candadera, Only Núñez, Richard Rodríguez, Rubén Moreno, la guitarra de Pacífico Valdés, Ricauter Bazán, baile con la buena música, Bachimino Moreno, invita a Alexis Cano, pion ganado, pion pagado. Ese día solo van a pagar la entrada los piones que van a ganar o a pagar. Muy importante, el Llantero Fest volumen número 3. Vamos a celebrar el cumpleaños de Rubén Andrés Castro. A lo grande, mi gente. Te voy a decir, esto va a ser en el Jardín Julia Siret, en el Caratío de Macaracas, el viernes 12 de marzo. Habrá cantadera, Ananía Pimentel, Richard Rodríguez, Eddie Cárdenas, Yasmín Muñoz, la guitarra de Eddie Moreno, Chenito Araúz y Andy Chiquito Peralta. En la noche, el Miura, un más cerca, Sixto Gómez. Recuerden que pion ganado, el pion pagado, entrada general, $5. Invita a mi gran amigo Rubén Castro. Así que aprovecho para saludarle a esta hora de la tarde. Vamos a seguir allá en cabina de Radio Península. Allá está la música, allá está el ambiente. Así que para mi gran amigo y maestro Edwin Ruiz, el saludo. Pronto debe estar llegando por allá mi hermano Eibar Cedeño para continuar con esta maravillosa programación. Seguimos adelante.

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0: como los amigos oyentes, 4 de la tarde, sume de 40, 4:40 minutos. Por acá, entonces, mi hermanazo Eliezer Rodríguez, avanzamos en la programación este viernes.
1: Muchas gracias, mi hermano. Mucha lluvia está cayendo por acá, por el área de Santiago. Mucha lluvia. Hoy voy a saludar de manera muy especial a todos los oyentes, claro que sí. A esta hora de la tarde me reportan la sintonía por acá los amigos, el compa Francisco Sánchez, el popular 28. Oye, preparándose para la celebración de su cumpleaños en el Jardín El Patrono, allá en la llana arriba de Los Pozos, el 14 de noviembre, tarde de cantadera. Eury Río, al igual que Oliver Mendoza, ahí estará la guitarra de Ricauter Bazán, al igual que de Nadier Sáez, a bailar con la buena música de José Domínguez. Invita a Francisco Sánchez y Benita Pinto. Recuerde que peón ganado es peón pagado. Por acá me reporta la sintonía. Oye, la gente del Llantero Fest, en plena sintonía. A esta hora de la tarde aprovecho para saludarle. Claro que sí, bendiciones para todos ellos allá. A esta hora de la tarde disfrutando de esta tremenda programación al Llantero Fest. Recuerden que vamos a celebrar el cumpleaños de Rubén Andrés Castro con tremenda cantadera. Ahí estará Nanía Pimentel, Richard Rodríguez, Eddie Cárdenas, Yasmín Muñoz, la guitarra de Eddie Moreno, Chenito Araúz, Yanni Chiquito Peralta, en la noche el Miura, Tumba Cerca, Sixto Gómez y los defensores de la cumbia, peón ganado, peón pagado, entrada general, $5, invita a Rubén Castro, BCM Production, estará presente. Todo esto será en el Jardín Julia Sigre, en el Caratío de Macaracas, el día viernes 12 de marzo. Vamos a ver por acá. Oye, quiero invitarles a partir de ayer, hoy viernes, seguimos el Festival Nacional de la Mejorana en Guararé, el Portal Herrerano. Para hoy viernes 25 hay cantavera Raquelita Castillo, Eddie Cárdenas, la mejoranera de Alexis Huerta, baile con la buena música Bellan Carlos Quintero. Mañana sábado 26, cantavera Miguelito Rivera, Pepito Vargas, Armando Aiprúa, la mejoranera de Alexis Huerta, baile con Kenny Kiara. El domingo 27, baile con el Juncala, animación del DJ Orlando Jaramillo, DJ Elías, ya lo saben, Seco Herrerano, en el Portal Herrerano, en el Festival Nacional de la Mejorana en Guararé. Vamos a ver qué más hay por acá. Domingo 14 de febrero, el Toldo El Caimicho, en el área de Tumaco, de la Mesa de Macaraca, hay cantadera Eury Río, Efraín Córdoba, Alexis Pimentel, la guitarra de Alexis Atencio, Oriel Ramos, baile con la buena música Eric de Gracia, la agrupación Amores de mi Tierra, invita a Braulio Bultron, el popular Brani y familia. Sigo por acá rapidito. 30 de enero, vamos a estar en la cancha deportiva de Cerro de Paja de Los Pozos, tremenda cantavera Toñito Vázquez, Atanasio Ojo, Nicanor Rodríguez, la guitarra de Eddie Moreno, Chenito Araúz, violín de Ricauter Bazán, en la noche baile con la buena música de Chimino Moreno. Invita por acá mi compadre Octavio Gaitán, Paula Oda y familia. 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Tengo por acá tarde cervecera en el Ave María de Ocú, viernes 30 de octubre, Jardín Sol y Sombra, cantavera Efraín Córdoba, Ongli Núñez, baile con la buena música Bellair Carrasquilla y su conjunto Los Conquistadores de la Cumbia. Invita a Marisa Tencio, no faltes, entrada general $6. Voy a ver si encuentro por acá mi hermanazo, otro de los patrocinadores de este programa. Claro que sí, aquí está Changuengue Salamín, Prenavidad Fest, volumen número 4, lunes 21 de diciembre, Borrola, DPC, Corrida y Montas de Toro, Candadera. Ahí estará Miguelito Rivera, Raquelita Castillo, Richard Rodríguez, la guitarra de Jan, Chiquito Peralta, en la noche Alejandro Torres, ya lo sabe, invita a Changuengue Salamín. Eibar Cereño, mi hermano el alma, está en controles en la cabina. Vamos a seguir con mucho más de esta extraordinaria programación del viernes.
0: Seguimos, colega Eliezer Rodríguez, en la promoción de este viernes, 4 de la tarde, 45 minutos. Bien, por acá me reporta la sintonía, licenciado Oscar Rodríguez. En total sintonía, licenciado Oscar Rodríguez. Los amigos del Trasmayo, el Calabacito y los Pozos. Sábado 20 de febrero, nos vemos en el Trasmayo, en el Calabacito y los Pozos. Un sábado histórico en el Calabacito, hermano. Corrida de Toros, cantará, que inicia a las 4 de la tarde. En la noche, el montañero mayor Alfredo Escudero y la salsa montañera. En total sintonía, licenciado Oscar Rodríguez, con la señal de Radio Península 93.9 FM.
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0: Y saludo al amigo Edgardo Pérez. Edgardo Pérez en total sintonía con la programación este viernes.

0: me reporta la sintonía el amigo Catalino Cortés.
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0: Amigos, en el Corozal de Macaracas, en total sintonía el amigo Catalino Cortés.
1: González Ruiz.
0: Dice complacer con algo, una buena cumbia, dice, de Chelo Mitre.
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0: Como no, mi hermanazo Catalino Cortés. La gente en el Corozal de Macaracas, en total sintonía, hasta ahora.

Bien, por acá reporta la sintonía el amigo Francisco Sánchez. El popular 28, la gente de Jarín, el patrón, el allá arriba de los pozos. Total sintonía. Saludos, mi hermanazo Francisco Sánchez. El popular 28, compa, en total sintonía. Acá la programación del colega Eliese Rodríguez. Hoy bateando por acá de Hermegente el colega Eibar Cedeño, como no. Saludos, Eliese Rodríguez. 4 de la tarde, 52, 4:50.

Y también saludo para el licenciado, Marcos Vergara, en total sintonía. Licenciado Marcos Vergara, saludos. 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

0: no, mi hermanazo por acá, Eliezer Rodríguez. Coméntame, Eliezer, ¿cómo anda el clima en el área de Santiago de Veraguas?
1: Bueno, compadre, le voy a decir que hay mucha lluvia, cierto, está cayendo bastante lluvia, pero mucha sintonía también, mi hermanazo, mucha sintonía. A través de Radio Península voy a saludar a Gaspar Núñez. Oye, la gente de Canto del Llano, de Santiago de Veragua, mi gran amigo Gaspar Núñez en plena sintonía. Los amigos de la Carrillo Batalaya también en plena sintonía. Quiero recordarle lo que va a ser la celebración de los 15 años de Guadalupe Ojo, el sábado 16 de enero en el Turicentro La Taguara. De Macaraca también la pasanza gratis, Cantavera, Omni Núñez, Richard Rodríguez, Rubén Moreno. La guitarra del Pacífico, Valente, Counter, Bazán, baile con la buena música. De Chinito Moreno, invita a Alexis Cano. Oye, recuerden que pion ganado es pion pagado, ya lo saben, no se lo pueden perder, solo pagarán la entrada los pionos que van a ganar o a pagar. Claro que sí, por acá la gente de Bellandero Fest también en plena sintonía. Recuerden que vamos a estar celebrando el cumpleaños de Rubén Andrés Castro a lo grande en el Jardín Julia Siret. Vamos a estar en el Caratillo de Macaraca el viernes 12 de marzo. Ahí estaremos en Candadera, Nanía Pimentel, Richard Rodríguez, Vic Cárdenas, Yasmín Muñoz, la guitarra de Eddie Moreno, Chenito Araúz y Yanni Chiquito Peralta. En la noche llega el Miura, Tumba Cerca, Cinto Gómez y los Defensores de la Cumbia. 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Por acá vamos a seguir entonces con más cartelera. 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Ven y disfruta de la cerveza bien fría, licores nacionales e internacionales. El mejor ambiente en la Canoa de los Pozos el 30 de enero desde las 12 mediodía. Invitación de Saúl, de Salvador, de Pepo Saavedra. Oye, saluda a Pepo Saavedra, mi compadre. Estoy buscando por acá la pauta de la gente del Jardín Dargeli. Claro que sí. Vamos a estar en el Caracucho de los Pozos el 27 de diciembre. En tremenda Cantavera por allá, Jorge González. Mi compadre Eleuterio Cárdenas, Richard Rodríguez, Atanasio Ojo, la guitarra de Eddie Moreno, Hernán Herrera, al igual que Ale García. En la noche hay festival bailable con Minguito Sáez y Amanecida. Maybe Huerta, claro que sí, la Maquinaria Roja. Invita a Gillo Pérez, Erika Cano, al igual que la licenciada Bielka Pérez. Patrocina a la gente del taller de soldadura Los Milagros de Sabana, en Sabana Grande de los Santos. Ok, me hace falta por acá algo. Estoy buscando rapidito por acá, mi hermanazo. Oye, por aquí encontré a la gente de Belajardín, el Triunfador. Claro que sí, sábado 14 de noviembre. Tarde de Cantavera, Only Núñez, Evergilio Aparicio, Jardín el Triunfador, Los Pozos. Vamos a tener juego de novilla, premio $100, 50, 25. Torneo de billar, inscripción $10, premio $150.

0: 75-50, 25, todo a la jiva con premio. En la noche llega Electroritmo, el monstruo de la diversión. 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Y el domingo 15 de noviembre, Gran Gallota gratis. 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Claro que sí, estoy buscando por acá más patrocinadores. La gente que hace posible esta programación, de veras que sí. 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Sábado 27 de febrero, el Tito Fest, volumen número 4, en grande, en los estacionamientos del cuadro deportivo de Chupá de Macaracas. Ahí tendremos Cantavera, Armando Aiprúa, Raquelita Castillo, Ernesto Ojo, la guitarra de Eddie Moreno, Víctor Rodríguez Ocaña. Después del último torrente llega la discoteca Electro Power. Invita a Tito Caballero y familia. Voy a darle cabida a mi hermanito Eibar Cedeño, allá en control, en la cabina multicolor de Radio Península, para seguir este maravilloso programa de hoy viernes, arrancando el fin de semana. De aquí nos vamos para el ranchón, allá en Ocú, la fiesta de mi compadre Chicho Vergara, hoy tremenda candadera, y el máximo exponente de la cumbia en Panamá, Alfredo Feyo Escudero.
1: Cómo no, colega Eliese Rodríguez, cómo no, hermanazo, avanzamos en la promoción de este viernes a través de la superpotente Panamá Radio Península 93.9 FM. Complaciendo a los amigos del Corozal de Macaracas.
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0: del amigo José Mendieta. En la pasera de Guaralé, reporta la sintonía. Saludos. Es por acá para la chaparrita hasta la calle Julio Botello en Chitré. En total sintonía con la programación del colega Eliezer Rodríguez.
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0: Y avanzamos, avanzamos. 5 de la tarde, suma de 18, 5, 18 minutos. Y aparece Minguito Sáez, Maybe Huertas y la Maquinaria Roja.
1: Edward Cedeño, el señor de los temas.
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0: 5 de la tarde con 19, 5, 19 minutos. Colega Eliezer Rodríguez, adelante, hermano, adelante. Buenas tardes.
1: Buenas tardes, Eibar. Buenas tardes, mi hermanazo. Mil gracias. Cómo no, voy a aprovechar por acá. Usted que tiene esa canción de la maquinaria roja, Minguito sabe precisamente a esta hora de la tarde. Manténgala ahí para cuando una vez yo finalice, denle cabida a ese maravilloso numerito musical que a diario no lo solicitan. Lo solicitan, verá, todas las tardes. Así que el saludo especial a todos los integrantes de la maquinaria roja, mi hermano Minguito Sae. Saludos, Maybe Huerta. Oye, por acá quiero recordarle también que el Jardín Luna de Miel en el Chumical de las Minas, el sábado 21 de noviembre, presenta tremenda cantadera Alexis Pimentel, Joel Rodríguez, Sergio Río, la guitarra de Chenito Araúz, abanderado José Ojo, al igual que el sargento Adiel García en la noche. Festival bailable con la buena música de Yosmar Pimentel, la agrupación Raíces Ocueña, invitan los hermanos Maybe Pérez, al igual que Edgardo Pérez. Por acá voy a saludar a la chaparrita Neris, hasta la Julio Botello en la ciudad de Chitré, en plena sintonía. Edwin Ruiz, hijo, en sintonía también. Oye, la gente de Vidrios y Ventanas Morcillo, mi compa César Morcillo, hijo, a Roosevelt Morcillo, también en sintonía. Al señor alcalde de este bello distrito de Macaraca, mi gran amigo Eliezer Cortés, también saludando a todos los oyentes de Radio Península, la gente de la Fonda Macaracas. 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Voy a saludar también a mi gente en Antón, en plena sintonía a esta hora de la tarde, el amigo Gaspara. Escapar allá en el área de Antón, me reporta la sintonía del arquitecto José Pinilla, en el área de la ciudad de Chitré, en sintonía, Tito Noriega también, voy a salvar a Nelva también en la ciudad de Chitré, saluda Marixa Tencio, viene el evento de Marixa Tencio, se prepara con todo para esa gran actividad, allá en el Ave María de Ocú, Jardín Sol y Sombra, gran tarde cervecera, viernes 30 de octubre, habrá cantadera Efraín Córdoba, Unlin Núñez, en la noche Yair Carrasquilla, invita a Marixa Tencio y familia, la entrada general $6 solamente. A ver qué más tengo por acá pendiente para darle cabida, para que mi compadre Eibar Cedeño prosiga con esta maravillosa programación, el licenciado Marco Vergara. Oye, me reporta la sintonía, licenciado Marco Vergara. 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Viene su evento, mi hermano cantadera Eury Ríos, Oliver Mendoza, la guitarra de Ricardo Bazán y de Nadier Sae. 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Por acá tengo algunos reportes y sintonía también. Quiero recordarle que vamos a celebrar el cumpleaños de mi gran amigo Juan Moreno. Este domingo 27 de septiembre lo vamos a celebrar a lo grande en el Jardín Manantial, en los Cerritos de los Pozos. Habrá sancocho de gallina de patio gratis. Vamos a tener cerveza bien fría, variedad de licores, buena música. Usted no se lo puede perder, claro que no. Me permiten por acá, vamos a ver si encuentro por acá otra publicidad también que tengo pendiente. Aquí está Deca Vara. Oye, la gente de Deca Vara, ya no es Piedra de Macaracas, sábado 3 de octubre. Vamos a estar de fiesta por allá, cantadera libre de 3 de la tarde a 8 de la noche, porque a las 9 de la noche llega la buena música de Ángel Samaniego. Cordial invitación, dice por acá, del nuevo campeón del grito, Israel Marciaga. Vaya Israel Marciaga, en plena sintonía, mi hermanazo Eibar Cedeño en controles, con una excelente y extraordinaria programación musical. Vamos a seguir por acá. Changengue Salamín invita para el lunes 21 de diciembre. Borrola, TPC, Corrida y Toro, Cantadera, y Alejandro Torres. Saludos especiales, Changuengue, Salamín. Vamos a seguir con padre y colega Eibar Cedeño.
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Aquí aparece, aparece la buena música del Impacto Herrano de Joselito Quintero. 5:33, 5:33 minutos. El Impacto Herrano de Joselito Quintero.

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0: Claro que sí, amigos. 5:40 minutos. Estamos en la programación del viernes. La programación del colega Elías Rodríguez. De 4 a 6 de la tarde, de lunes a viernes.
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Y por acá aparece música del galán macaraqueño Ian Peralta, Los Galanes, señoras y señores. Lo más reciente del galán Ian Peralta, Los Galanes macaraqueños.

5 de la tarde, 5 de la tarde, súmele 50, 5.50 minutos, señoras y señores. Para el amigo Reyes Herrera, los amigos del primero de enero, nos vemos en el Guayabito de Ocú, la fiesta del amigo Reyes Herrera. Total sintonía, saludos. Tremenda melodía, el galán macaraqueño Ian Peralta. Lo más reciente, tremenda inspiración de Lili Samaniego.

0: ¡Cuco de Jardín, compa!
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Genito Vargas, Genito Vargas y la arrolladora maquinaria Plumas Negras, señoras y señores. 6 de la tarde, súmele 7, 6, 7 minutos. 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

Pues los amigos del 15 de enero, total sintonía, viene el Burro Fest. 15 de enero, saludos cordiales, 15 de enero, ya lo saben, San José de Ocú, tremendo evento, no te lo puedes perder, como no, en total sintonía. Invita al amigo Jorge López, la gente de la tierra ocueña, el Burro Fest, tremendo evento, no te lo pierdas. Ahí estaremos en ese gran evento. Para mi hermanazo Erasmo Mela, en total sintonía.

un lindo recuerdo musical con don Daniel Dorindo Cárdenas. El poste de Macano Negro, señoras y señores. 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
2: Oye, avanzamos en la programación del viernes. 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Y aparece Alejandro Torres, la estrella de ritmo, señoras y señores. Aquí está el juguete de tu amor.

0: allá en Santiago.
1: Oye, saludos para el amigo José Atencio. Oye, mi hermanazo Juanba Villarreal. Vienen saliendo de Santiago de Veraguas en total sintonía con Radio Península. José Atencio, el amigo Juanba Villarreal, saludos. Pulpa.

0: Bien, terminada, tremenda la selección, un tremendo tema de recuerdo que este viernes. Él manda más, Victorio Vergara. 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
0: 6 de la tarde, 28, 6, 28 minutos.
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0: Y sigue el aguacero en

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0: Un saludo a la amiga Elisa Montilla, en total sintonía, saludos.
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0: 6:48 minutos, señoras y señores.
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0: La promoción a través de Radio Península 93.9 FM. Este viernes.
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0: Para Sofi, en total sintonía, Sofi.
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0: Una tarde y noche lluviosa en Macaracas.

para mi hermanazo Medín Frías. Saludos, Medín Frías. Se lo comenta Medín, mucha agua dice en el área de los pozos de Herrera. Mucha agua en la tierra de las minas, la tierra ocueña. También, como no, saludos a mi gente en el área de Ocú. La gente de las minas en total sintonía.

Y así lo dice el Miura Tumbacerca, señoras y señores, Sixto Gómez, el defensor de la cumbia. ¿Cómo suena ese acordeón, Miura? ¿Cómo suena ese acordeón, Miura? 656, 656.

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2: Y aquí está el que tenía que estar: Alfredo Fello Escudero, el grande, el amo, dueño y señor de la cumbia, con su conjunto Los Montañeros, con la saloma inconfundible de Leonidas Moreno. Ya está con nosotros Alfredo Fello Escudero, el artista del alma campesina, el más ardiente intérprete de la salsa montañera, con lo mejor de su repertorio interiorano.

7:07 de la noche, súmele un minuto, señoras y señores. Bienvenidos a la programación Así Canta la Montaña, con los éxitos del amo, dueño y señor de la cumbia en Panamá, Alfredo Escudero, Leonidas Moreno y la salsa montañera, a través de Radio Península 93.9.

esta noche el montañero mayor en el bar y parriada Erika, el ranchón en la tierra ojueña, en Ocula, tierra que jala. Éramos dueños y señores de la cumbia en Panamá. Vamos a iniciar la programación con el montañero mayor. Aquí está el éxito, Calma mi tormento. 7272 minutos.